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2: Son las 6:09.

0: ¡Épale, mi gente bella! ¿Cómo están? Muy buenas tardes. Ya muy contentos de recibirlos en ese rico miércoles. Ya es miércoles. Te saluda como siempre tu amiga Edith Palomera la Coneja y te voy a acompañar hasta las 10 de la noche. ¿Con qué, Coneja? Que tu complacencia, que tu enlace, que tu dato curioso, depende cómo se va organizando el tiempo, pero aquí mira, todo preparado para que tú disfrutes la mejor programación, para que te acuerdes cuando estabas morrito, cuando te ligaste a tu señora, cuando el viejo ese aquel te pretendía, cuando cambiaste al millonario por el que traes ahorita, ya sabes, ¿no? Siempre nada más, no, mija, yo siempre hubo un hombre que me pretendía, tenía harto dinero, y luego, mamá, pues me quedé con tu papá. ¿Por qué nos hacen esto? Pero bueno, esto y muchas cosas más a través de tu estación, la Q940, con tu coneja de confianza, Edith Palomera. Solo te tienes que comunicar al 55 5166 8940 y con mucho gusto atendemos tu llamada o leemos tu WhatsApp, ¿ok? Así que mientras arrancamos y ya estamos calentando los motores, nos abrochamos nuestro cinturón de seguridad porque podemos salir volando, ¿no? Nos colocamos ese casco de astronauta y es momento de que volemos directamente desde México para la Luna.
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1: Son las 7:24.

0: sí, vámonos a saludarle. 55-5166-8940. Por acá, ¿quién está? Hola, Lalo, no es cierto, es el WhatsApp. Ay, ya estoy desvariando, amigos, ya me está pegando. Ya esto de la edad me está pegando. Dice, una canción de la MS para Adriana, de parte de su esposo Esteban, en la Magdalena Contreras. Por acá también el buen Abraham, en el Ajusco, Coyoacán, de este otro lado. Hola, hola, mi querido Francisco, en Xochimilco, Francisco García Chavero. Por acá está... hola, saluditos, Selena, no me queda más que perderme en un abismo de tristeza. Es cierto, hermosa, ahorita te la pongo. Por acá también está una canción del buen Rigo Tobar. Un abrazo para mi buen Ángel Vadillo, que se encuentra ya en un rinconcito, dice, de Huautla, Hidalgo. Por acá tenemos a mi hermosa Noemí, que se encuentra en esa y quiere una canción de La Arrolladora. Claro que sí, un saludo para la familia Sánchez. También te mando un besote y un abrazote, preciosa Noemí. De este otro lado, una rola de Los Temerarios para el señor Ruberto González en Contreras. O sea, yo creo que es la Magdalena Contreras. Claro que sí, señor Ruberto. A ver, por acá está la hermosa Lula Monsalvo de Chicoloapan. Claro que yes, por acá Tlalpan de... Digo, no, Tlalpan de ahora ya se llama Tlalpan. Luis Martínez de Tlalpan, de este otro lado, dice, yo quiero la chona. Se dice, yo quiero mi himno, atentamente, Matilde Hernández de Xochimilco. ¡Claro que sí! Por acá ya llegamos. Saludos a la familia Mendoza Salinas desde Whisky Lucan para el mundo. Tomamos una llamada telefónica y nos vamos a la multilínea. Hola, a la multilínea. ¿Ya ves? ¡Ay, Dios mío! ¿Qué me está pasando? Yo no soy así. Hola, hola, la Q. Hola, José. Buenas tardes.
1: Aquí, saludos a usted.
0: Qué gusto, José, muchas gracias. Cuéntame, José, ¿qué vamos a escuchar?
1: Una cumbia.
0: ¿Cuál cumbia?
1: El negro José.
0: El negro José, órale, ya estás, José, claro que sí. La ponemos no, ahorita, no, va al ratito.
1: No es que yo sea el negro, pero...
0: No, ¿y qué tiene? Y sí, ¿cuál es el problema, José? No pasa nada. Ya estás, José, ahorita la ponemos.
1: Un saludo para todos.
0: Igualmente, José, muchas
1: para
0: gracias.
1: La familia Hernández de Nesa.
0: Órale, va.
1: Hernández, la conejita y todo el auditorio.
0: Con mucho gusto, mi José. Te mando un abrazote. Muchas gracias. Ay, ya no lo oí. Bueno, José, adiós. No sé qué pasó. No sé, fue. Creo que yo te colgué, José. ¡Vámonos! Pausa comercial, 55-5166-8940. También ya vienen las inmortales de la salsa. ¡No se vayan!
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15: ¿Aló? Bueno, son las 7:34.
16: Antes de que me cuelgues, nomás déjame explicar que...

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1: Son ya las 6:53. ¡Te complacemos!

0: Merenglas. ¡Épale! 55-5166-8940. Una llamada rápida, rápida, rápida. No es cierto, vamos a una llamadita. Y les vamos a ver qué se celebra el día de hoy. Hola, hola, la Q.
1: Bueno, bueno.
0: ¿Sí?
1: Amiga, querida.
0: Judith, buenas tardes, ¿cómo estás?
1: Estoy.
0: Qué bien, bueno.
1: Gracias a Dios.
0: Qué bueno, Judith. Cuéntanos, ¿qué vamos a escuchar, Judith?
1: Sí, déjame decirte que estoy contenta porque hoy es cumpleaños de mi hermano, estamos aquí festejando y suave.
0: Qué bueno, Judith, me da muchísimo gusto. Un abrazo para tu hermano. Échale con sí. La complacencia, Judith.
1: Yo quiero que me pongas, ahorita de la salsa quiero una salsa, ¿qué hora quiero?
0: Ajá.
1: La de Maelo Ruiz, si volvieras.
0: La de Maelo, si volvieras. Claro que sí, ahorita la ponemos, ¿va, Judith?
1: Sí, por favor, quiero esa salsa, por favor.
0: Claro que sí, Judith, te mando un abrazote, muchas sí, gracias.
1: Te quiero y me la dedicas, por favor.
0: Claro que sí, Judith, un abrazo.
1: Bueno, cuídate,
0: igual.
1: Cuida a tu familia también.
0: Sí, Judith, sí. Muchas gracias.
1: Sí, Dios te cuide.
0: Bye. Igual, bye. Mi gente bella, hermosa, al 55-5166-8940, te complacemos. Oigan, hoy 23 de septiembre, es el Día Internacional de las Lenguas de Señas. Esto fue promovido por la ONU para destacar la importancia de estos lenguajes que son en los derechos de las personas sordas. Eso para mí es también inclusión. O sea, sí, todo lo que nos hacen de inclusión de la biodiversidad sexual, pero este tipo de personas que también conviven día a día con nosotros y que son una minoría, agregarlos a lugares, a que se les respete, a que también se les atienda de una manera digna, también es incluirlos en la sociedad, ¿no? Este desde mi punto de vista, como coneja que les atiende. También es el día justo, miren, Día Mundial de la Bisexualidad, esto para promover esta inclusión y darle más visibilidad a estas personas. Aquí dice así. Cambio de estación también, ya estamos ahora sí bien entrados en el otoño. ¡Ay, me encanta! ¡Ya huele a pan de muerto! Pero bueno, ahí está lo que se celebra el día de hoy. Entonces, seamos inclusivos, seamos respetuosos y también es el día de Santa Tecla. Ay. Me sonó albur. No sé. Espero que nadie se llame Tecla. Ahorita venimos. Ay, no, y si se llaman está bonito. No, no, no me hagan caso. Ahorita vengo. Hay más complacencias.
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4: Sí, bueno, ¿me das tu fecha de nacimiento, por favor?
7: Primero de enero del 59.
4: Una persona regida por el signo zodiacal de Capricornio. El elemento que rige tu signo zodiacal es la tierra. Sí. Las personas de este signo zodiacal son prudentes, un poco egoístas, muy leales, muy analistas, muy activos, procuran no estarse quietos bajo ninguna circunstancia y se cansan, pues sí se cansan, pero continúan la lucha, ¿verdad? Vamos con una lectura de tres cartas del tarot para ti el día de hoy y saber un poco más de lo que está sucediendo contigo. La primera carta del tarot para ti el día de hoy, As de Bastos. Hay que tener mucho cuidado con el carácter. Aquí veo yo un carácter fuerte, veo dominio, veo desespero también, veo angustia, veo tristeza, problemas familiares, inconvenientes con la salud. Poco a poco, como que las molestias, las dolencias han venido creciendo, ¿verdad?
7: Sí.
4: Es correcto. Una segunda carta del tarot, maestro, para esta persona, por favor. La carta del ermitaño. ¿Tú me hablas por ti o por alguien más?
7: Por mi esposo. O sea, yo quiero saber, a ver, por qué ya tenemos muchos problemas. Él toma mucho, él gana su dinero y se le va de nada.
4: No rinde el dinero, pues es más que claro, una persona que toma, que malgasta su dinero, pues no le va a rendir, pero hay que ver un poco más a ver qué es lo que está sucediendo. La carta del ermitaño, claro que sí, me habla de adicciones, me habla de desespero, una persona que pues lamentablemente no es feliz, una persona que tiene muchos problemas, ha tenido fracasos, el dinero que le llega a su vida pues no rinde, no luce y últimamente se siente más desesperado y las personas que lo rodean lo sienten más distante, ¿verdad?
7: Sí.
4: Una última carta del tarot, maestro, para esta persona, por favor. La carta de la emperatriz, veo que usted ha hecho mucho por él, lo ha ayudado de más, siempre ha estado al pendiente de él, ha batallado las luchas que ha tenido que vivir muchas veces hasta en contra de su propia familia por estar bien con él y por siempre hacer las cosas de una mejor manera, ¿verdad, hija?
7: Sí.
4: Siento y percibo por las vibraciones de tu voz una persona de noble corazón. Siento y percibo que ayudas a las demás personas sin esperar nada a cambio. No te ha tocado fácil en la vida porque hay un rasgo de tristeza. No has podido ser feliz. A las personas que has ayudado no te han pagado bien. Y esto ha generado también como la desconfianza ante las demás personas, ¿verdad?
7: Sí.
4: Hija, no hay maldad, no hay hechicería, no hay brujería. Él lamentablemente ha caído en una adicción por no tener la felicidad completa en su vida. Hay que buscarle una ayuda psicológica y buscarle un lugar donde pueda retirar la adicción de lo que está sucediendo con él, ¿ok? Hacer esto siempre de la mano de Dios, el trabajo espiritual, la ayuda espiritual ayuda mucho a estas personas. ¿Muy bien?
7: Sí. Sí.
4: ¿Alguna otra duda, pregunta, inquietud?
7: No, nada más, eso era lo que quería saber.
4: Muy bien, ¿ha sido satisfactoria la orientación?
7: Sí.
4: ¿Recomendaría usted las orientaciones de Energía y Vida?
7: Sí.
4: Muy bien, hija, que Dios la bendiga y espero poderme volver a comunicar con ustedes pronto. ¿Puede colgar, por favor?
7: Sí, gracias.
4: Aquí los vamos a orientar, si hay maldad, si hay brujería, si hay hechicería, se los vamos a indicar a través de la llamada, para darle una solución, para escarbar un poco más profundo, cuando hay este tipo de negatividades, tienen que visitarnos en una consulta personal y privada. Si no es por maldad, si es algo natural, si es algo creado por el azar, por el destino, si es algo que viene involucrándose por errores del pasado o de la vida, también se los vamos a indicar a través de una llamada telefónica. Lo espiritual, todo tiene que ir de la mano de lo espiritual, todo tiene que ir de la mano de nuestra fe. Pero hay casos en que tienes que buscar una ayuda profesional para que te ayuden a poner parte de ti, parte de tu espiritualidad, parte de tu fe y asimismo encontrar una solución. Porque hay casos que no solo con lo espiritual se pueden curar, se puede retirar la negatividad. También se requiere una ayuda de una persona profesional, de un psicólogo, de un psiquiatra, de personas que ayudan a estas personas que caen en el flagelo de la adicción, de las drogas, de las bebidas. Entonces depende de ti, de tu fe, de querer hacerlo, del camino espiritual que quieras llevar y de buscar ayuda realmente donde tienes que buscar la ayuda y así podrás darle soluciones a tus problemas.
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4: Así es, maestro, continuamos orientando a través de nuestros programas. El día de hoy, ¿de qué vamos a hablar, maestro?
9: Hoy quiero hablarles sobre aquellos padecimientos o aquellas enfermedades como son las famosas piedras en los riñones o cálculos renales. La verdad, créame que es mucho más común de lo que parece. Muchas personas pueden estar padeciendo de esta enfermedad y no darse cuenta que tienen esta enfermedad y que puede llegar a ser algo un poco grave o delicado para su salud. Por eso hoy, queridos amigos, vamos a hablar directamente sobre ello. Recuerden tener siempre pluma y papel. Los tips que les vamos a dar el día de hoy son muy sencillos, son fáciles de seguir, pero si lo hacen al pie de la letra, van a tener siempre una mejor calidad de vida. Recuerde, esta información que les vamos a dar, como lo acabo de decir, no solamente es informativo, sino es para que ustedes también puedan hacer un autodiagnóstico, pero repito, siempre visiten a su médico de confianza, sus análisis y exámenes que tengan que realizarse para también certificar y verificar que verdaderamente están padeciendo de esta enfermedad. Los riñones son los que nos ayudan a eliminar todas las toxinas que llegan directamente a la sangre. No siempre se logran eliminar al 100% y muchas de estas pequeñas partículas que se van generando y se van creando es la que forman los famosos cálculos renales o piedra de riñón. Pueden llegar a tener un tamaño tan grande como un grano de arena o inclusive como una perla. Ahora, cuando tienen hasta este tamaño, son un poco más fáciles de eliminar a través de algunos tratamientos, bien sean médicos o bien sea a través del naturismo, en los cuales se van a deshacer, se van a ir rompiendo y se van eliminando a través de vías urinarias. Pero cuando llegan a tener un tamaño mucho más grande que estos, ya verdaderamente son a través de cirugía o puede llegar a tener problemas tan delicados o graves como tener que empezar a hacer diálisis. Por eso, queridos amigos, quiero decirles verdaderamente cuáles son estos síntomas principales que se pueden llegar a presentar y que ustedes puedan ir mirando o diagnosticando si tienen alguno de estos síntomas para que puedan acudir con su médico de confianza, ¿de acuerdo? El primero de ellos es un dolor fuerte, un dolor extremo y que es constante, que está a nivel de la espalda hacia la altura de la cintura. Este dolor muchas veces puede llegar a bajar y llegar hasta la ingle. Es un dolor muy fuerte y muy intenso. Puede llegar acompañado de fiebre, puede llegar acompañado también inclusive de vómito, o puede presentarse solo uno de estos síntomas. Sangrado en la orina o ardor al orinar también. Tenemos también cuando la orina es un poco más turbia o tiene también un olor fuerte, como amoníaco, un olor muy fuerte o muy intenso. Ahí es donde tienen que tener cuidado que su riñón puede estar siendo afectado directamente por estas pequeñas partículas que se van generando dentro de su organismo. Las causas principales, y no van a creer, pero la causa principal o la que yo estimo o creo conveniente que es la más grande de todas de ellas es la falta de consumir líquidos. Muchas personas dicen que no toman agua porque no les gusta el agua. Entonces, entre las causas son la poca ingesta de líquidos, deben de consumir bastante líquido en el día. La alimentación cuando es excesiva o rica en proteínas, por ejemplo, la carne roja. Hay personas que desayunan y comen carnes rojas todos los días y en todo momento. Son personas que seguro van a tener problemas o padecimientos como son estos cálculos o piedras a nivel de los riñones. Otro es un factor genético, es decir, que venga de alguno de los abuelos, de los padres, de algunas enfermedades como las personas que sufren o tienen padecimientos de ácido úrico también son muy propensos a padecer estas piedras en los riñones. Infecciones urinarias y la ingestión de algunos medicamentos también les va a traer esta serie de dificultades. Los tratamientos muy sencillos de seguir. Un vaso de jugo de naranja todos los días y por lo menos 8 vasos de agua. Entre las plantas medicinales que pueden utilizar hay una que se llama la rompepiedras. Consígala en cualquier tienda naturista o hagan té de ortiga, de orégano, de enebro o de diente de león.
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0: Son las 7:16.

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2: Saludos a mi querido Ángel Vadillo. Te complacemos 722.
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0: venga, venga.
1: Espérense. Ah, sí, ay, ya se me.
0: Yo sí, ¿qué se celebra hoy, coneja? Eso ya lo dijiste. Ya me acordé que ya dije eso. Oigan, a ver, saludos y les voy a decir algo muy importante. ¿Tienes problemas para dormir? ¿No sabes en qué estás fallando? Yo te digo qué está pasando. ¡Yo te digo! A ver, prense. Ya, sí. A ver. Primero la llamada. Hola, hola. Por acá. Hola, la Q.
2: Buenas, buenas.
0: ¿Qué pasó?
2: Yo dije, ya pertenecemos carritos de carreras otra vez.
0: No, es que es así, bueno. Bájale la radio, Genaro.
2: Ya está.
0: ¿Qué pasa? Es que ustedes solitos se prestan a que lo regañen, de veras.
2: No.
0: ¿Qué pasó, Genarito? Cuéntame, ¿qué vamos a escuchar?
2: Pues hoy, como es miércoles de mitad de semana y que ya vamos a acabar el septiembre. Uh-huh. Una del señor Vicente Fernández.
0: Claro, ¿cuál quieres, género de Vicente?
2: La de, ay, amigo, ¿qué crees? ¿Qué pasó?
0: ¿Qué pasó?
2: No, así se llama también. Ya ve. Sí.
0: Ya estás, Genarito, ahorita te la pongo, ¿va?
2: Bueno.
0: Ahí está, te mando un abrazo, Genari.
2: Yo le mando dos.
0: Que estés bien, adiós.
2: Adiós.
0: A ver, por acá, otra más. Hola, hola, la Q.
3: Hola, sí, buenas noches.
0: ¿Qué estás llorando? ¿Qué pasó? Bueno, ¿quién habla?
3: ¿Quién habla? ¿Quién cree que habla?
0: Espera, no sé, a ver, dime más.
3: ¿Más?
0: Es que tengo mis dudas, estoy... Alma, ¿eres tú?
3: Sí.
0: ¡Alma! ¿Qué pasó, Almita? Cuéntame, Almita, ¿cómo estás?
3: Bendecida, gracias a Dios.
0: Qué bueno, Almita.
3: Ya está cayendo la noche, ya nos está dejando entrar la noche.
0: ¡Órale, Alma!
3: Sí, nos está dejando entrar la noche, Dios.
0: Sí, pues sí, claro, por supuesto que sí, Almita. A sí. Ver, cuéntame, Almita, ¿qué vamos a escuchar?
3: Una de los Temerarios.
0: Ajá.
3: ¿Cómo te recuerdo?
0: Ah, yo también, Alma, cuando no marcas, yo sí me preocupo. ¡Ah, la canción! Ya estás, Almita, claro que sí, esto te la
3: gracias,
0: pongo, ¿va?
3: Gracias, mi amable, Dios la bendiga, bonita noche.
0: Igual, Almita. Tú también, Alma, un abrazo, gracias.
3: Gracias.
0: Bye. Oigan, a ver, ya, usted le pasa que no puede hacer la meme. Le voy a compartir con mucho amor y mucho gusto tres tips para que estos hábitos mejoren. Son hábitos, recuerda, un hábito lo tienes que hacer durante 21 días como mínimo para que ya se queden en tu rutina, ¿ok? Exposición a la luz solar por la mañana. Es correcto. Si tú recibes las primeras horas del día con luz solar, o sea, directamente del sol, no la luz de tu trabajo, la luz solar, esto le va a ayudar a tu cerebro. Le está avisando que ya está acabando el ciclo de vigilia, o sea, ya estás despertando. Y desde que te da la luz solar, empieza a hacer un ciclo, a trabajar, a preparar el cuerpo para empezar a liberar esta melatonina por la noche. La melatonina es la... no sé si es una hormona, ahí les mentiría, pero sí vamos a llamarle sustancia. Ahorita les investigo bien. Que te va a ayudar a dormir, que se libera por las noches para que duermas. De hecho, existe tomada porque es algo natural que te ayuda a conciliar el sueño, ¿ok? Una hora antes de dormir, usted me deja la tablet, la televisión, el celular. Yo ya no lo hago, yo acepto que era adicta a dormirme con el teléfono así pegado en los ojos. Decía, a ver, ¿qué voy a ver? No, ya no lo hago. Ya llego a su humilde casa, lo coloco, pum, se acabó. Ya no vuelvo a ver el celular hasta el día siguiente. ¿Por qué? Porque la luz azul de los celulares y de todos estos aparatos que ya les mencioné, frena la hormona del sueño, ¿ok? Entonces, pues si quieres entretenerte en algo, léete un cuentito, estírate un poquito, pon música relajante, cámbialo. Pero ya no me vean el celular una hora antes, como mínimo una hora antes de dormir, ¿ok? Y ponte tu lugar, tu cama, es tuyo. Bueno, si lo compartes con alguien, pónganse su lugar a gusto, templadito, que sientan que su cama es su lugar sagrado. Fuera, en la cocina se pueden pelear, en la sala se pueden pelear, en el comedor también, en su cuarto no. Hagan de su espacio un lugar sagrado y de descanso. Si me siguen estos tres consejos, si es una hormona, fíjense, la melatonina, es una hormona que nos ayuda a dormir. Discúlpenme, es que aquí me salió. Si me siguen estos consejos, luz solar por las mañanas, desconexión de pantallas una hora antes de dormir y tu cama un lugar sagrado, ¡púmbala! Vas a ver cómo poco a poco vas a ir regulándote para poder descansar. Y eso sí, es real, no cenen pesado. Te va a ayudar mucho el aligerar la cena o cenar un poquito antes, 2 horas como mínimo antes de dormir, para que tu digestión no te impida descansar. ¡Es muy fácil! No te estoy diciendo de cómprate una vela que huela a... No. Es sencillo. Tú lo puedes hacer, ¿ok? ¡Vamos! ¡Ay, vamos a las inmortales! Yo te apoyo, el sueño es lo primordial para llegar bien a viejitos, así que ¡ánimo! Son las 7:31 y vienen las inmortales de la salsa.
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0: Las inmortales de la salsa son las 7:35.

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0: Oigan, vamos a platicar acerca de esta canción Mambo Lupita. A ver, bueno, primero sus saluditos. Ya saben que a mí no me gusta dejarlos sin saluditos. Ya ni sé dónde voy. A ver, ya saludé a Israel Blanco. Saludos a Israel Blanco, un besote, gracias. Bueno, por acá ya también desde la Nicolás Romero, la familia Francisco, que les pusimos su complacencia. De este otro lado, Álvaro Fernando. Por acá, mi querida familia María de Los Ángeles, Osvaldo, Lisette y el buen Julio César en Chalco. Tere con su lindo mensaje. Como siempre, gracias Tere, de las buenas noches. Ey, a ver, bueno, ahora sí, Mambo Lupita.
1: Sí, sí, sí.
0: Bueno, esta es la versión de mi banda El Mexicano. Esta... ¡Ay! ¿Qué pasó? Buenas noches. Bueno, a ver, y pero ahí no va. La original, les voy a poner la versión original, ¿ok? Lo que ustedes no saben es que... Bueno, no sé si sepan, vea, yo ya reafirmando que no saben. Es del señor Pérez Prado, ¿ok? Del señor, si no me equivoco, es Damaso. Damaso Pérez Prado. Ahí les va. Y bueno, ¿cuál es como el dilema con esta canción? El mambo era como una manera de rebelión, vamos a llamarle, ¿ok? Porque hablaba con mucho de picardía y mucho de, pues ya sabe, ¿no? Así como de, ¡uy! Vamos a expresarnos en un contexto histórico un poco conservador. Entonces,
2: no sé. ¿Qué le pasa a Lupita?
3: No sé.
2: ¿Qué le pasa a esa niña?
3: No sé.
2: ¿Y qué es lo que quiere?
3: Baila.
0: Fue... hecha en el año de 1947 por el señor Damaso Pérez Prado, que lo conocían como el rey del mambo, ¿ok? Que fue arreglista y músico cubano. Ahora, les digo, esta era un poco de burla a la sátira de la generación, que se trataba de los años de los 1940, que eran sectores muy conservadores, ¿ok? Y entonces esto era como hacerlo un poco provocativo. Por eso Lupita no podía bailar. ¿Por qué? Porque su papá le decía que no. Entonces, bueno, este es el como el meollo de la canción, que decían que provocaba que las jóvenes se desataran para bailar aunque los papás se impusieran. Ya saben, de esas ideas retrógradas, ¿no? Pero luego, pues Pérez Prado era cubano, bien lo sabemos. Empezó a establecerse mucho en la Ciudad de México. Y ustedes saben que los mejores fans somos nosotros, somos los mexicanos. La mera verdad, somos bien entregados, bien apasionados. Entonces empezó a cobrar esta canción una gran relevancia en la... pues en la popularidad de los salones de baile mexicanos, donde se bailaba venga, venga. Y comenzó también a inmiscuirse, vamos a decirle, en las películas de las rumberas, ¿ok? En la mexicana, 100%. Entonces, esto se bailaba en las rumberas y se veían sensuales ellas. Cuerpazazos que se cargaban estas mujeres de manera natural. Pero bueno, entonces con el paso de las décadas fue mezclándose esta cultura cubana del mambo con las, vamos a llamarle las rumberas, también las ficheras en la época dorada del cine mexicano, y empezó a despertar el gusto del mambo por el público mexicano. Ya después, a lo largo de la historia, llega mi banda El Mexicano, y fue que también la hizo muy popular de manera, pues, como la conocemos, ¿no? Que la arregló, ahí les va. Ay, ya la borré, ya no, ahí está.
4: ¡A gozar!
0: En su famosísima versión tecnobanda. Ya sabemos que así se le conoce, la tecnobanda. Pero también la hizo versión, pues como más tropicalosa, Fruco y sus Tesos. También, ¿qué le pasa a Lupita? O sea, se volvió muy popular la canción en todo lo que fue Latinoamérica. Pero el señorón que se encargó de traérnosla a nuestros oídos fue el rey del mambo, Damaso Pérez Prado. Ahí está. Ahí está un poquito de historia de esta canción. Obviamente esta está más movida.
1: Sí, sí, que baila Lupita. Sí, sí, mambo, mambo,
0: mambo, mambo. Sí, sí. Ay, la verdad, tenían unos buenos arreglos los de la banda mexicana. Sí, se rifaban estos señores. Ahí está un poquito para que conozcan la historia de esta hermosa canción. Y ya sabemos qué le pasa a Lupita. Que no la dejan bailar, Lupita, relévate. Digo, revélate contra el sistema, Lupita. Ahorita venimos. Hay más.

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1: Un saludo a mi querida Noemí allá en ESA TV. Mandamos un abrazo. Saludos a la familia Sánchez. Son las

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1: Saludos a mi querido señor Roberto González en la Magdalena Contreras. Son ya las 8:24.

0: O sea, bueno, ya estábamos. Pero continuamos. Tirin, tin, tin, tirin, tin, tin. Vamos a mandarles saluditos. A ver, prensa, déjenme. Subo. Hola, buenas noches. Dice, soy Carlos de... Carlos de Hidalgo Titlán. Gracias, Carlos. Quiere una canción de Conjunto Primavera. Y vamos con sus complacencias. Poco a poquito. Poco a poquito les vamos poniendo con mucho gusto sus canciones. Mil millones de gracias. Oigan, a ver, ahí les va. Ustedes a veces sienten como que... como que el estrés en su corazón. Esto es algo que les va a funcionar un montón, se los juro. Es en serio. O sea, está comprobado y corroborado que sí existe, ¿ok? ¿Qué tenemos que hacer? Cuando usted está así como... ay, híjole, ya les colgué. Ay, iba a contestar. ¡Háblenme otra vez! Cuando usted está como muy, muy estresado y sientes que... a veces nos sentimos abotargados, o sea, hasta el copete de todo, ¿no? Llega un punto en el que intentamos como ir asimilando un poco las vivencias del día con día, que es el transporte público, que el tráfico, el trabajo, los compañeros, que su jefe, que su esposa, que el esposo, que los niños. ¡Ay! Dices, ya, necesito. Cuando uno llega a ese punto de energía estresante en nuestros cuerpos, hay una manera muy fácil de descargarnos. Se los juro que sí funciona y no estoy loca. Y no soy hippie. Bueno, tal vez sí soy un poquito hippie, pero esto sí funciona. Usted solito, sin que me lo critiquen, porque a veces uno se siente observado. En donde haya tierra, tierra, así como en un pasto, en un jardín, a lo mejor y tiene una maceta grande, bueno, no se me la puede romper. Donde exista tierra, directamente contacto con el suelo, pues, en el que pueda usted respirar. Ah, y darse, aunque sea 5 minutos, se va a quitar los zapatitos y las calcetas y se me va a descargar. Se los juro que se descargan. Esta energía que nosotros estamos constantemente teniendo, pues somos humanos. Si usted se pone a analizar su hermoso y perfecto cuerpo, de cómo trabaja, cómo funciona, cómo todo lo que está haciendo todos los días, de que usted está vivo todos los días, respirando todos los días, imaginando, creando, toda esa energía. Entonces funcionamos porque somos unas máquinas perfectas, pero también necesitamos un reseteo, y no solamente es el dormir. Hacerlo de manera consciente, se quita sus zapatitos preciosos y sus calcetitas y entra en contacto directo con la tierra, que a veces nos hace falta volver a entrar en contacto directo. Nos descargamos unos 5 minutos, nos limpiamos las patrullas y ¡órale! ¡A seguirle! Eso le va a hacer mucho bien. Le digo, hágalo usted solo si existen prejuicios y si puede hacerlo con la familia, con sus niños. ¡Ay, los niños! Yo así descargo a mi hijo. ¡Ay, yo lo amo! Pero es tremendo. Entonces, así le hago, vente, mi amor, vamos al parque a que te descargues. Y sí le bajan. Se los puedo yo confirmar que esto funciona, señoras y señores. Sí funciona. Vámonos, pausa comercial. Seguimos con sus saludos, seguimos con sus complacencias, seguimos con más música. Son ya las 8:31.
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0: Son las 8:34.
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1: Saludos a mi hermosa María de Los Ángeles, allá en Chalco. Te complacemos, son las 8.40.

0: Mi gente bella, ¿cómo están? ¿Cómo seguimos? Muy felices y contentos aquí a través de la CUN 940-55-516-8-940. Oigan, a ver, ahí les va, una buena noticia. Esta noticia me puso a mí muy de buenas. Todavía no llego a esa edad en la que en alguna ocasión un oftalmólogo me dijo, ¿sí es oftalmólogo? Sí, es que son los médicos, ¿no? Me dijo, todos los seres humanos después de, pues, de los 40 para arriba empiezan a perder de manera natural la vista para ver de cerca. Yo veo a mi mamá que batalla un montón, pobrecita, de verdad, que dice, es que no veo nada de cerca. Pues bueno, ya se crearon unos lentes que se llaman Viz, ¿ok? Y no son unos lentes, discúlpenme, son unas gotas que de nombre Viz que ayudan al ojo, te lo pones y en unos 30 minutos comienzan a hacer efecto, ¿ok? Y te ayudan a disminuir la vista cansada. Apenas, como les digo, los 30 minutos después de la aplicación, cerca de unas 10 horas. O sea, obviamente es un efecto momentáneo, pero a lo mejor durante el día, si tú trabajas en alguna farmacia o cosas que tienes que leer de cerca, documentos o cajitas o yo qué sé, que son muy pequeñas y dices, híjole, tengo que traer todo el tiempo los lentes porque no veo, se van a empezar a hacer más famosas y de mayor alcance este tipo de gotas para poder ver de cerca, que les digo, funcionan por unas 10 horas en nuestros ojitos, entonces te las colocas y ¡vámonos! Como nuevo, sin cirugía, únicamente las gotitas. Y bueno, creo que es una gran ayuda, como insisto, para personas que tienen que estar leyendo constantemente. Y ya tienen esta pérdida de la vista, la famosísima vista cansada. ¡Ay, qué feo! Hay quienes no la pierden. Tengo conocidos que te dicen, yo veo perfecto de cerca, pero no de lejos, como la coneja, que no ve de lejos. Pero bueno, pasa. Ahí está, en estas noticias, a esto sí me alegro para que nos ayuden a todos los que andan perdiendo la vista de cerca. ¡Hola, Lecú!
1: Hola, conejita, buenas noches.
0: Buenas noches, Irma, ¿cómo estás?
1: Ya habla este. Bien, gracias a Dios, aquí acabando de cenar.
0: ¿Qué cenaste, Irma? Buen provecho.
1: Ahora se me ocurrió una torta de aguacate y un té de canela.
0: Eso es todo, qué rico, Irma, me da gusto que estés bien.
1: Oye, estoy oyendo de esas gotas que primero Dios que me hicieran, porque yo ya casi no veo, ya batallo mucho con mi vista y ojalá y Dios quiera que de veras que ayudaran esas gotas.
0: Sí, que se empezaran ya ahora sí como que a distribuir más, ¿no? Estaría increíble ya. Sí. Vas a ver que sí.
1: ¿Cuánta gente vemos de veras que casi ya batallamos mucho con nuestra vista?
0: Ya sé, está cansado y que, le digo, yo lo veo con mi mamá, que me dice, es que no veo nada, ¿no? Sí, de cerca sí. No veo nada, necesito los lentes. Y sí es cansado porque pues todo el tiempo requiere uno de los lentes.
1: Ajá.
0: Así que esperemos ojalá, que salgan ojalá. Pronto.
1: Sí, ojalá, parece milagro, porque sí, la vista es muy necesaria, para todo, conejita.
0: Totalmente de acuerdo, Irma, claro que sí, totalmente de acuerdo.
1: Y luego me desespero, pero no quiero ponerme a llorar, porque sí está que empieza a llorar, porque ya no voy a poder controlarme, por eso mejor me mantengo poco a poco con...
0: Me da gusto, así. Irma, sí, qué bueno, que vas a ver que sí nos van a alcanzar.
1: Bueno, ahí te encargo la cruda con Antonio Aguilar, para mi hijo Víctor Hugo y mi hermano Gerardo González.
0: La cruda, claro que sí, Víctor, ¿verdad?
1: Víctor Hugo González y Gerardo González.
0: Claro que sí, ahorita la ponemos, con mucho gusto.
1: Ya sabes, te aprecio mucho, que Dios te bendiga, que tengas buena noche y te vas con cuidado en este ombliguito de la semana.
0: Igualmente, gracias, Irma, un abrazote, muchas gracias.
1: Te quiero mucho, hasta luego.
0: Yo también, bye. Y gente, vámonos, recio. Súbale a los motores, súbale mambo. Me acordé de una canción de reggaetón, pero ya no me acuerdo bien cómo va. Algo sí, algo así dice. Regresamos en un chasquido, en un abrir y cerrar de ojos.
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0: Son las 9:40.

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1: Saludos a mi hermosa alma Delia, te pongo tu complacencia, son ya las 9:12.

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1: Venga todo, venga.
2: Son las 9:20.

0: Y todos a bailar, mi gente bella. Oigan, vamos a hablar ahorita de la banda MS. Pero a ver, espérense. Vamos primero a mandarle saludos por acá, que me llegó un mensajito. A ver, ¿qué dice de esta? Ya. A Yosafat ya le mandamos saludos por acá. Dice, un saludo para Industrias Patmar en Tehuacán, Puebla. Saludos, mi gente preciosa de Puebla. Ay, voy a andar por allá. No sé cuándo, pero voy a ir porque yo... A mí me gusta un montón Puebla y la comida de Puebla. Que su mole, que sus tacos árabes. Ay, los tacos árabes, Dios mío. Bueno, ya no me desvío del tema. Vamos a platicar acerca de que yo no sé si ustedes sabían. Bueno, sí sabían porque son fan de la música regional mexicana. Que esta canción... que se dio con Snoop Dogg, es súper raro. O sea, esto yo creo que es la colaboración más random del regional mexicano que yo he escuchado. Snoop Dogg con la banda MS. No se dio así de que, ay, vamos a hacer un dueto con Snoop Dogg, porque no, no. Esto pasó porque el señorón Snoop Dogg los encontró en internet, ¿ok? Él cuenta, Snoop Dogg cuenta, que ya era fan de la música de del regional mexicano, pero en especial de la banda MS, desde hace muchos años, ¿ok? Y dice, bueno, esta es la de la estación hermana, la versión que tenemos, pero de él cuenta que... subió en varias ocasiones videos a sus redes sociales escuchando Tengo que colgar, la canción de Tengo que colgar de la banda MS. Snoop Dogg pues la subía cantándola porque le gusta, pues. Entonces, cuando perdía su equipo de fútbol de americano, que son los Dodgers, él cantaba así esta canción muy triste. Este es muy chistoso Snoop Dogg. Y de ahí se volvió como fan de la banda en general, ¿no? Entonces, cuando la banda lo contacta, porque pues se dieron cuenta que Snoop Dogg era su fan, que le gustaban sus canciones, la MS lo contactó y él dijo, pero claro, claro, porque yo los conozco y me sé sus canciones. Entonces crearon a dueto esta canción de Qué Maldición, donde ahí se escucha en un rapcillo, a ver si por acá lo cachamos, el donde aparece el señor Snoop Dogg, que se llama Qué Maldición. Está buena la rola. 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Nadamos en las aguas de la playa larga, porque mañana I know you'll be missing me when I'm gone. Aparte se tomó la molestia de hablarlo en español, ¿no? O sea, no cualquier artista, Snoop Dogg es, pues, vamos a llamarle un artista que ha abrido coneja, qué vergüenza. Qué vergüenza que hayas dicho Snoop Dogg haya abrido brecha. Ha abierto brecha. Dentro del rap se le conoce por ser una persona muy positiva, bien relajada. Entonces les fue muy bien con esta canción. Y fue así como se dio la colaboración, ya que Snoop Dogg escuchaba Tengo que colgar cuando su equipo de fútbol perdía los partidos. ¡Vámonos! Bueno, fútbol americano, ¿eh? No es fútbol soccer, sino el americano. Ahorita venimos, son las 9:30, ya casi nos vamos. ¡No se me vayan!
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las 9:56 y esta coneja ya se tiene que ir a su camita a dormir. ¡No, ya nos vamos todos! Ustedes, claro, si están como que trabajando y así se pueden quedar escuchando la programación muy a gusto, muy relajados, así de... ¡Ay, qué buenas rolas de los tiempos de antes! Y bueno, ya a partir de las 6 de la mañana, pues empieza nuestra programación con sus locutores de confianza en punto de las 6, ¿no? Entonces usted decida, ¿verdad? Mientras tanto, yo ya me paso a retirar, me voy a mi casita. Es un gusto haber estado con ustedes. Les mando... ¡mua! Muchos besos, muchos abrazos y muchos apapachos. Siempre agradecida con su compañía, con su preferencia y por acompañar a esta coneja hasta que nos despedimos todos. ¡Feliz noche, gente hermosa! Están los cambios de clima horribles. Que si él no se quede el huracán, pero que no pasó, pero que si se hace frío, que si aquí en las mañanas nos deshacemos con el calorón y en la tarde te sientes el friezazo. Pero bueno, hay que nada más salir prevenidos de casita con 500 cambios de ropa. Y ya lo hicimos. Y no pasa nada, no es cierto, mi gente. Gracias, vámonos a dormir. Sí, tápese bien que empiezan los cambios de clima. No queremos que se nos empiecen a enfermar para finales del año. Y bueno, ya, no se diga más. ¡A la meme! Saben que los amo con todo mi corazón y les voy un besito en su

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2: 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Ya sea en la oficina, en la universidad o cuando no quieres cocinar, las sopas instantáneas siempre te sacan de un apuro. Pero, ¿alguna vez has leído las letras chiquitas de su etiqueta? Antes de abrir tu próximo paquete, tienes que conocer los resultados de nuestro estudio de calidad.
3: Un bordado tradicional es historia, trabajo y memoria colectiva. Pero hoy en día se enfrenta a la producción industrial y a la falta de información en el mercado. ¿Es posible usar la tecnología a favor de las artesanas y los artesanos? Si quieres saber cómo la inteligencia artificial puede ayudar a la defensa de un bordado tradicional, quédate en Revista del Consumidor Radio.
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3: ¿Llegas con cansancio y tienes poco tiempo para cocinar? ¿Se te antojó una sopa calientita, lista en unos minutos?
2: Las sopas instantáneas pueden parecer una solución práctica, rápida y económica. Por eso hay quienes las tienen en sus despensas.
3: Pero, ¿qué estamos llevando a nuestra mesa cuando elegimos una?
2: Para saberlo, en el laboratorio de Profeco se analizaron 33 sopas instantáneas y se revisó desde su información comercial hasta su aporte nutrimental. ¿Qué revisamos?
3: Primero, revisamos que la información comercial esté completa.
2: Verificamos que las sopas incluyeran los requisitos de etiquetado como denominación, responsable del producto, contenido neto, lista de ingredientes, alérgenos, instrucciones de uso, lote y fecha de caducidad o consumo preferente.
3: También revisamos que, si es el caso, los productos exhiban los sellos de advertencia de exceso de algún componente crítico para la salud.
2: Por cada 100 gramos de producto se determinó la cantidad de proteína, grasa, carbohidratos, agua y aporte energético.
3: Una prueba fundamental: determinar el contenido de sodio. Esto, debido a que su ingesta debe ser controlada para prevenir riesgos en la salud cardiovascular.
2: ¿Qué encontramos?
3: Todas las sopas analizadas tienen al menos dos sellos negros de advertencia. Uno por exceso de grasas saturadas y otro por exceso de sodio.
2: ¡Ojo con esto!
3: Un vaso estándar de sopa instantánea de entre 64 y 68 gramos, ya preparado, contiene por lo general más del límite de sodio recomendado por la Organización Mundial de la Salud.
2: Además, su aporte energético, que está relacionado con la cantidad de grasa, es de alrededor de 300 kilocalorías.
3: Más de los resultados. Ramen Express by Chef Wu, sopa de ramen vegetariana, declara 85 gramos de contenido neto, pero no llegó ni a los 80.
2: Seis productos no presentan completa su información comercial.
3: Algunos tienen mayor cantidad de grasa de la indicada en su etiqueta. Dos son de la marca Nama. Uno de

0: Maruchan, pasta rápida yakisoba, y otro de Nissin, pasta UFO Fuego.
1: También encontramos un producto que declara cero azúcares añadidos, pero en su lista de ingredientes dice dextrosa, ramen express by Chef Wu, fideos instantáneos calientes y picantes.
0: Ahora seguro te preguntarás, ¿qué hago si me gusta consumir estas sopas?
1: Sabemos que una sopa instantánea puede sacarnos de un apuro, y disfrutarla de vez en cuando no significa que estemos haciendo algo mal.
0: La clave está en no convertirla en nuestra comida de todos los días.
2: Tenemos que entender que son productos que tienen un alto valor energético. Por eso son productos que tenemos que consumir con ciertas precauciones. Por ejemplo, no son productos que se recomienden de forma cotidiana, por ejemplo, para personas con sobrepeso, con obesidad, con hipertensión.
1: Y antes de comprar, revisa los sellos, los ingredientes, considera su información nutrimental y comercial.
2: Bueno, es muy importante que consideremos que cuando vamos a comprar un producto, chequemos la fecha de caducidad o el consumo preferente, que el empaque sea el adecuado, bueno, que no tenga rupturas y demás, que esté en buen estado.
0: Si tienes un poco más de tiempo, una sopa casera es una buena alternativa para ahorrar y mejorar su valor nutrimental, por ejemplo, con vegetales, queso o pollo.
1: Y antes de terminar, vamos a derribar un mito. ¿Las sopas instantáneas son de plástico?
2: Se ha pensado durante muchos años que son productos que son de plástico o que es un producto que se queda pegado alrededor del intestino por varios días. Esto no es cierto. Finalmente son productos que están compuestos principalmente por carbohidratos, pero también tienen un porcentaje de proteínas y de grasa. Nuestro organismo es tan sabio que tiene las sustancias necesarias como enzimas o ácidos gástricos para poder digerir completamente la muestra y se va a procesar como cualquier otro alimento.
1: Porque cuando conoces lo que consumes, puedes tomar mejores decisiones.
3: Revista del consumidor.
0: ¿La inteligencia artificial será capaz de salvaguardar la identidad comunitaria?
1: Un bordado tradicional no es solamente una combinación de hilos, figuras y colores.
0: Cada pieza es un conjunto de conocimientos transmitidos de generación en generación. Historias familiares, símbolos comunitarios y maneras particulares de comprender el mundo.
1: Sin embargo, en la actualidad es muy común encontrar en tiendas físicas y redes sociales productos que copian estos diseños tradicionales. Muchos de ellos son fabricados mediante procesos industriales y se comercializan sin reconocer su lugar de procedencia.
0: Con esto, no solo se copia una imagen, sino que se invisibiliza a las personas y comunidades que han conservado ese conocimiento.
1: Esta práctica también afecta a las personas consumidoras, ya que podríamos llegar a pagar un precio mayor bajo la falsa creencia de que adquirimos una pieza hecha a mano o de que nuestro dinero beneficiará directamente a una comunidad.
0: Al final, la decisión de compra se realiza sin la información suficiente. Por esta razón, es indispensable promover mecanismos que nos permitan conocer el origen real de los productos.
1: Antes de comprar, hay que preguntarnos, ¿quién elaboró la pieza y dónde fue producida? ¿Su fabricación fue artesanal, industrial o mixta?
0: ¿Qué técnicas y materiales se utilizaron?
1: Y también, ¿existe autorización para usar el diseño y quién recibe los beneficios de su comercialización?
0: Aquí es donde puede intervenir la inteligencia artificial. Esta tecnología puede analizar imágenes para localizar características visuales que se repiten en diferentes productos.
1: En el caso de los bordados, un sistema entrenado podría estudiar la forma y distribución de las figuras, la posición de los colores, la simetría de las puntadas, midiendo el grado de semejanza entre una pieza artesanal original y el diseño de una prenda nueva.
0: Pero ten cuidado. Los proyectos de inteligencia artificial necesitan datos y en este caso no estamos hablando de simples archivos digitales. Hablamos de trabajo, de identidad, de conocimiento y de toda una memoria colectiva. Por eso, antes de registrar cualquier imagen, debe existir una explicación transparente para las comunidades sobre la finalidad del proyecto, cómo funciona la tecnología, sus beneficios, riesgos y qué medidas de seguridad se aplicarán para evitar filtraciones.
1: También tienen derecho a saber quiénes tendrán acceso a esa información. cuánto tiempo se guardarán las fotografías y si el uso será para fines académicos, industriales o comerciales.
0: La autorización debe ser comprensible, libre y específica. No basta con solicitar una firma si las personas no recibieron información suficiente o si no cuentan con mecanismos para cancelar posteriormente su participación.
1: No olvides que una inteligencia artificial responsable puede ayudar a identificar coincidencias y apoyar en la documentación cultural, pero su verdadero valor dependerá siempre de la manera en que sea diseñada y utilizada.
0: Como personas consumidoras, nuestro verdadero poder está en informarnos sobre el origen de lo que compramos para valorar y respetar el trabajo de las personas artesanas.
1: Te invitamos a leer más sobre este tema en la Revista del Consumidor de septiembre. Ve a la revista, descúbrelo y no te pierdas un detalle muy especial. El artículo está escrito totalmente en náhuatl.
0: Una manera de darle voz y valor a nuestra diversidad cultural.
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1: Voy. ¿Eres tú? ¿Qué es lo que quieres?
2: Es que hace unos días me decías que me amabas.
1: Por favor, no seas ridículo. ¿Cómo crees que yo te pueda querer? Ubícate, estaba jugando.
2: ¿Entonces?
1: Entonces nada. Por favor, ya no me molestes. ¿Ok? Bye.

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0: que tengo que ir a grabar.
1: ¿A grabar? Pero si tú ni tocas.
0: ¿Por qué dices eso si yo soy socio?
1: Ah, bueno.
0: Ah, por cierto, mi mamá se va a quedar contigo.
1: ¿Qué?
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0: ¡Amor! ¡Amor! Buenos días, ¿cómo están? Tarde pero sin sueño. Siempre tarde pero sin sueño. Aquí estamos saludándoles. Estamos en vivo en A Toda M en esta rica mañana de jueves 24 de septiembre del 2026. Hoy 24 de septiembre les saludamos, estamos en vivo. Así es que te invitamos a que te quedes con nosotros desde este momento y hasta las 10 de la mañana en punto.
1: ¡Qué gusto estar un jueves más aquí con todos ustedes! Ya a punto de concluir la semana, felices, contentos y muy movidos, con muy buena música, con muy buena música. Y además, tenemos el día de hoy una frase del día muy padre para compartirte.
0: Y quiero compartirles esta frase que pues, nos haga reflexionar y que nos haga pensar y que nos haga valorar nuestra existencia.
1: Sí, así que ponga mucha atención, regálanos solamente un minuto de tu tiempo.
0: No temas a la muerte. Lo que hay que temer es no haber vivido. No temas a la muerte. Lo que hay que temer es no haber vivido. Creemos que nuestro mayor miedo en algún día es que algún día todo termine, pero lo que realmente nos inquieta es mirar hacia atrás y descubrir que dejamos demasiadas cosas pendientes. Un sueño que no terminamos, una palabra que no dijimos, un reconocimiento para una persona importante de nuestra vida. Vivir no solamente es existir. Sí podemos existir solamente, pero no se trata únicamente de despertar, trabajar y cumplir responsabilidades y repetir la rutina. Vivir también significa emocionarte, equivocarte, arriesgarte, amar, cambiar de rumbo, conocer lugares, perseguir aquello que te mueve y atreverte a hacer cosas que tal vez algún día puedas recordar diciendo: qué bueno que intenté eso. No vivas tratando de evitar el final. Vive procurando que cuando llegue tengas muchas historias que contar y pocas que lamentar.
1: ¡Qué buena frase! Y con esto estamos iniciando esta mañana a Toda M.
0: Son las 6:13.

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2: 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Buenos días. Esto es A Toda M. ¿Ya despertaste? ¿Ya amaneciste? Excelente y rica mañana.

¡Laco! Llega el Bebeto en esta mañana. Ya son las 6:20.

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1: Ya llegó el universo. Y tiene algo que decirnos. ¿Cómo está, maestro? Buenos días.
2: Hola, buenos días. Muy contento, feliz, porque ya es viernes. Ay, no, es viernes todavía, ¿va?
1: Jueves. No, todavía no, hoy es jueves.
2: Pero, ay, entonces me equivoqué, porque dije, el viernes les voy a llevar mis cartas para...
1: Y las trajo hoy.
2: Para decirles cómo va a estar el asunto y las traje el día de hoy. ¿Qué hacemos? ¿Las leemos?
1: Por favor.
2: Bueno, entonces, a ver. Traje mis cartas el día de hoy para contestar cualquier pregunta que tú tengas. Vamos a abrir la línea telefónica, el 55-5166-8940. Y cualquier pregunta que tú quieras hacerme, la vamos a contestar el día de hoy. Ya sea a través de los mensajes de WhatsApp o a través de la multilínea 55-5166-8940. Traigo aquí una pregunta que desde hace tiempo me hicieron llegar y que no había podido contestar. Voy a iniciar con esa. Dice, señor Brodini, muy buenos días. Fíjese que en mi familia últimamente siento como si estuvieran comploteando contra mí. A veces entro a las habitaciones cuando están ellos platicando y dejan de platicar y cambian de tema. A veces siento como si se salieran de donde yo estoy y se van a otro lugar para hablar a mis espaldas. ¿Qué puede estar pasando?
1: ¿Qué puede estar pasando?
2: En estos momentos, a ver, estoy sacando aquí la carta. 1, 2, 3, 4, 5. Ya vi qué es lo que está pasando. Amiga, estás viendo mucho La Casa de los Famosos y ya te sientes como si estuvieras ahí. Como que todos están comploteando contra ti. Así que solamente es tu paranoia. Nadie está hablando de ti. Simplemente que también tú eres de pronto muy chismoso y no pueden contarte ningún secreto.
1: Por eso mejor se callan.
2: ¿Cuándo? ¿Te acuerdas la última vez que te contaron algo? Luego fuiste a difundirlo. Entonces, hay que bajarle al chisme. Porque si no, por eso no te comparten esta información. Dice por acá, hola, señor Brodini. Quisiera saber cómo me va a ir en el amor y en la salud. Soy del 19 de junio de 1997. Claro que sí. Vamos a decirle cómo le va a ir en el amor principalmente. A ver, 1, 2, 3, 4, 5.
1: Tiempo de vals.
2: 6.
1: Tiempo para 7, 8, bailar. 1, 2, 3, 9, 10, 11, 12.
2: Aquí está. Ay, mira, me está saliendo la carta
1: del mono.
2: La carta del mono. Ay, sí, estás viendo desde allá. Es la carta del mono. Y también me está saliendo la rueda de la fortuna. Y me está saliendo. Ay, mira nada más. Estás, mira, en un momento crucial. Últimamente te has sentido un poco mareado. Un poco abrumado de tu cabecita. Pero es que no estás soltando. Te llevas las cosas de tu trabajo hasta donde te encuentras. Y últimamente he estado pensando en que hay personas cercanas a ti que pudieran estarte traicionando. Y yo lo que te puedo decir justamente en el trabajo, que no te confíes de todas las personas que están cercanas a ti. A veces pecamos y queremos contarle todo a todos, creyendo que todos se alegran de nuestros triunfos. Y no es así. Va a ser tiempo de cambios en el trabajo. Y en el amor, yo veo que vienen días un poco tensos, pero eso solamente es presagio de que la calma y el amor llegará a ti. Simplemente entrégate. No te detengas.
1: Como dice Luis Miguel.
2: Así es. Eres capaz de ser amado y de que te amen. Por acá nos llega otra pregunta. Dice, hola, muy buenos días. Soy del año de 1956. cómo me va a ir en estos días. Ok. A ver, vamos. Nos comparte solamente el año, pero yo aquí puedo ver exactamente el mes, el ascendente y todo. Te está saliendo la carta de la torre. Y digo, ¿en la torre?
1: ¿Qué está pasando?
2: Estás construyendo algo muy bueno en tu vida, desde hace ya muchos años. Y pronto va a llegar ese premio que tanto necesitas o que tanto has estado anhelando. Te está dominando la energía positiva. Pero ¿sabes algo? No cargues con esas cosas negativas. De pronto nos enojamos con alguien y ahí lo traemos. Parece una mochilita. Ahí vas cargando con eso. Vas cargando con eso. Y ves a tu comadre y él dice, ay, es que fíjate lo que me hicieron. Ves a tu primo y a mí fíjate lo que me hicieron. Entonces, suéltalo. Si lo tienes que platicar, platícalo una vez y ya. Ahí suéltalo. Y no es necesario que andes cargando con ello. Va a venir mucha abundancia para ti. Y lo que veo es que va a venir una reunión familiar próximamente. De hecho, veo que tú misma la vas a organizar. Si no lo habías pensado, en estos momentos, organízala. Porque en esa reunión familiar va a haber muchas sorpresas y muchas risas. Este es el mensaje de las estrellas. Para toda la gente que se comunicó con nosotros, muchas gracias por la confianza. Espero haber resuelto todas sus dudas. Ya me voy.
1: Con cuidado, maestro.
2: Cuídense mucho.
1: Bonita mañana.
2: Adiós.
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2: Ya vienen los detalles. Los detalles de la Q. ¿Quieres dedicarle una canción a esa persona especial? Aunque no sea un día especial, ¿eh? ¿Cuándo fue la última vez que a tu hermano, a tu hermana, a tu papá, a tu mamá, le diste una sorpresa o le dijiste que los quieres? Puede ser un buen día.
1: Comunícate con nosotros. Hoy es el día. Hoy.

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1: Ya son las 6:37.

0: 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Son las 6 de la mañana con 40 minutos. 6 con 40. Y ya tenemos un detalle. El detalle está en que ya tenemos una llamada. Hola, la Q, buenos días.
1: Bueno.
0: ¿Qué tal? Buenos días. ¿Con quién tenemos el gusto?
1: Con Rogelio Contreras.
0: Miquísimo Rogelio, gusto en saludarte. ¿De dónde te reportas?
1: De Villahermosa, Tabasco.
0: Desde Villahermosa, Tabasco.
2: Qué gusto saludarte, Rogelio. Platícanos.
0: ¿A quién le vamos a marcar en esta mañana, Rogelio?
1: A mi esposa, que se llama Rosaura Gómez.
0: Ok, Rosaura. ¿Ella dónde se encuentra en estos momentos?
1: Aquí viene, al lado mío.
0: ¡Ay, está contigo! ¡Qué bien! Oye, ¿y con qué motivo quieres hacerle este detalle aquí en la Q?
1: Para decirle que la quiero mucho. Y que me ha aguantado mucho.
0: ¡Qué bonito!
1: 26 años nada más.
0: 26 años. A ver, comunícanosla, por favor, para platicar con ella, Rosaura.
1: Bueno, ahí te la paso.
2: Gracias.
3: Bueno.
2: Hola, Rosaura, ¿cómo estás?
3: Muy bien, gracias.
2: Buenos días, ¿cómo amaneciste?
3: Buenos días, bien, bien.
2: ¿Feliz?
3: Sí.
2: ¿Más enamorada?
3: Claro.
2: Eso.
0: ¿Cómo han sido? ¿Cómo resumirías todos estos años de matrimonio con Rogelio?
3: Pues, ha sido muy bonito. Qué ya bueno. Sabes, sus altas, sus bajas, pero ahí seguimos aquí, luchando.
0: Oye, pues Rogelio hoy quiso comunicarse con nosotros para decirte todo lo que siente por ti y además para dedicarte una canción. Rogelio, ¿qué más le quieres decir a tu esposa en esta mañana?
1: Pues que me sigue aguantando. Por lo menos otros 50 años.
0: O más.
1: O más.
0: O más. Oye, ¿y qué canción te gustaría dedicarle a tu esposa el día de hoy?
1: Si se puede, la de Ricardo Montaner. El poder de tu amor.
0: Claro.
2: Claro que sí.
0: Con todo gusto.
1: Esa canción fue cuando nos conocimos.
0: Ay, con esa se conoció. ¡Guau! Oye, pues qué padre. ¿Cómo fue que se la dedicaste o estaba sonando esa canción? ¿Cómo estuvo el asunto?
1: No, andábamos en la calle y en el carro y empezó a sonar y hicimos esa nuestra canción.
0: ¡Qué bonito! Oigan, pues que sigan muchos años más de felicidad, llenos de amor para ustedes y un saludo para toda su gran familia.
1: Muchas gracias.
0: Les mandamos un
2: gracias
0: abrazo.
2: Gracias a ti, gracias a los dos y les mandamos un abrazo.
0: Y les vamos a dejar su canción para que la escuchen, ¿eh?
1: Gracias, cuídense mucho y felicidades.
0: Bonito día.
1: Igualmente.

0: ¡Loco! Vámonos con Juan Luis Guerra y C440.
1: Son las 6 de la mañana con 48 minutos. Deseamos que hoy tengas un día extraordinario. Que te vaya muy bien en todas tus actividades esta mañana.

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3: ¿Quién es el nuevo 10, el creativo de la selección mexicana?
4: ¿Cuauhtémoc Blanco?
3: No. Pero, o sea, es la posición que jugaba Cuauhtémoc Blanco. Vamos a ver quién es.

0: Lagu.
1: Ya las Son las
0: 6:56.
1: Y la temperatura es de 14 grados centígrados en la Ciudad de México. Hoy tenemos una temperatura mínima de 13 grados, una máxima de 24 grados. Pero no sé si ustedes se den cuenta que a pesar de que ha estado nublado, a pesar de que ha estado fresco el día, que amanece la mañana, que valga la rebuznancia, que amanece la mañana bien fría, pues durante el día nublado hace un chorro de calor, sí, como si estuvieran metidos en una bolsa de sauna.
0: Sí. ¿No? Sí. ¿Quién sabe qué pasa?
1: ¿Quién sabe? Y ya casi se acabó, más bien ya se acabó la primavera.
0: Ya, ¿no? Entró el otoño ayer.
1: Otoño.
0: Otoño.
1: Entonces, bueno, pues así está la temperatura en la Ciudad de México, así es que pues prepárese para la lluvia, para el sol, para el frío, para el calor, para todo.
0: Y en esta mañana también prepárese para el tránsito abundante.
1: ¿Cómo va a estar el tránsito?

0: El día de hoy en la Ciudad de México, mi Brody.
1: ¿Cómo está ya? Ya está en estos momentos complicada la circulación para quien va circulando de Canal de Miramontes desde la Calzada de la Virgen y hasta llegar a Calzada Tasqueña. Y si usted dice, pues entonces me voy por Calzada de Tlalpan, no, va peor la Calzada de Tlalpan, Viaducto Tlalpan. Tiene gran presencia automovilística en esta mañana. Viene a vuelta de rueda desde Calzada Acoxpa, justamente hasta llegar a la Calzada Tasqueña. Y ya de ahí se libera muchísimo si usted va hacia el centro de la Ciudad de México. También donde tenemos ya tránsito abundante en el eje central Lázaro Cárdenas, para quien viene del Metro Doctores, y hasta prácticamente Salto del Agua, ahí viene a vuelta de rueda, allá en el centro. Y también en el Paseo de la Reforma ya tenemos asentamientos importantes desde ahí del Metro Hidalgo, dirigiéndonos ya más o menos hacia la Basílica de Guadalupe. Tenemos asentamientos pues desde la avenida, desde el Eje 1, ya viene a vuelta de rueda hasta llegar a la avenida Hidalgo, para que lo tome usted en cuenta en esta mañana. Vamos a una pausa y volvemos enseguida, no le vaya a cambiar. Tenemos todavía muy buena música y ya en los deportes con el Gian Cavital. También nos va a platicar, ya está confirmado otro juego de la selección aquí en México.
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2: Ya son las 7 de la mañana con 9 minutos, 7 de la mañana con 9 minutos. Bienvenidos, bienvenidas. Gracias por acompañarnos en esta rica mañana y tenemos a Gianca Vital, que ya llegó con los deportes y nos va a platicar quién va a ser el nuevo 10 de la selección mexicana. ¡Buenos días, Gianca!
3: Muy buenos días, mi querido Brody, mi querido Zorro, aquí para hablar de lo más relevante en el mundo de los deportes. Mira, cuando uno dice las 10 de la selección mexicana, naturalmente se le vienen nombres como Cuauhtémoc Blanco, como el propio Luis García, hasta Giovanni Dos Santos, que quieras o no dejó un legado con ese 10. Con Alexis Vega creo que fue un 10 muy olvidable, o ha sido un 10 muy olvidable dentro de la selección mexicana, pero afortunadamente tomaron una decisión y creo que esa decisión es muy buena y hay que darle respaldo. Gil Mora, la sensación mexicana, va a ser el nuevo 10 de la selección mexicana. Se va a estar estrenando para esta fecha FIFA y es así como Morita arranca una nueva etapa del número 10 dentro de la selección mexicana. Ya es el número que tiene con los Xolos de Tijuana y ahora va a ser el número que tenga cuando defienda la casaca tricolor. Así que tenemos, haremos nuevo 10 dentro de la selección azteca.
4: Y muy, muy merecido, y yo creo que no le va a pesar. Se vio en el Mundial que realmente el chavo tiene con queso las quesadillas y que puede ahí conducir bien el medio campo hacia la delantera, ¿no?
3: Sin duda alguna, sin duda alguna. Ya, como lo mencionas, Brody, lo demostró. No es un novato que uno diga, ¿este quién es? ¿De dónde salió? Pues ya tanto con selección como con los Xolos lo ha demostrado. Y esto pues es una responsabilidad, pero también que esto le sirva como motivación, ¿no? Es un número que no utiliza cualquiera, es un número que representa mucho dentro del fútbol y esperemos que tenga esa responsabilidad, que tenga esa habilidad para mantener con buenas pies ese número 10 de la selección mexicana. De igual manera, mi querido Brody, mi querido Zorro, en las últimas horas, a pesar de que la selección mexicana no lo ha hecho de manera oficial, se menciona que el Cachorro Montes, César Montes, va a causar baja de estos partidos.
4: ¡No!
3: Por temas físicos, sí.
4: ¡No manches!
3: Sí, sí, sí. Se menciona eso. En su lugar entraría Dagoberto Espinosa, el futbolista de las Águilas del América, y es así como pues uno de los centrales pilares con Javier Aguirre, que fue titular y hasta capitán de la selección, pues al parecer se va a perder pues estos 4 partidos por temas físicos.
4: No, pues bueno, mejor que lo arriesguen, ¿no? Y que por un partido amistoso pueda todavía acrecentarse esa lesión, pues mejor que se vaya o se regrese a su club.
3: Sí, sin duda alguna. Lamentable, una noticia pues no tan buena, pero es un jugador que no te tiene que demostrar absolutamente nada, ¿no? Que con Aguirre pues ya pues Rafa Márquez vio su experiencia, vio su carácter, su estilo de juego, ya lo conocemos desde hace muchos, pero muchos años, así que como lo dices, es mejor que se vaya a hacer la recuperación, la rehabilitación, y ya posteriormente para la próxima fecha FIFA en noviembre, pues que el propio Montes pueda tener participación. Hablando un poco a futuro, mi querido Brody, mi querido Zorro, hay novedades con la selección mexicana, ayer lo anunciaron, y es que después de mucho, pero mucho rato, la selección azteca va a volver a jugar como local en Monterrey. Esto para los partidos de la Nations League, que ya se vienen para noviembre, específicamente el 17, va a ser sede como estadio local el estadio gigante de acero de Rayados de Monterrey. Hay que recordar que para esas fechas hay conciertos en el Estadio Azteca de Elton John, y es así como pues no vamos a tener o no va a estar disponible el estadio, y así es como va a regresar pues Monterrey como sede local de la selección mexicana.
4: Muy buena afición, y ojalá y bueno, pues sirva esto para que poco a poco empiece a regresar la selección para acá, por lo menos pues Ya no te digo 50-50, porque sabemos que el negocio para ellos está ya por los dólares, pero pues sí, por lo menos un 30-40% de los partidos que puedan llevarse a cabo acá en México.
3: Sí, sin duda alguna, sin duda alguna. Entonces, una buena noticia, que la selección mexicana regrese a Monterrey. Hay que recordar que la última ocasión que la selección mexicana jugó en Monterrey fue en 2018, cuando se enfrentaron ante Costa Rica. Anteriormente a eso fue en 1996, o sea, 8 años tuvieron que pasar para que México volviera a jugar allá. Sabemos que es una plaza un tanto compleja, a pesar de que es súper, pero súper futbolera. Sabemos cómo se entregan a los Rayados, a los Tigres, pero con selección creo que no ha habido esa conexión al 100, o sea, no terminan por convencerse los mismos aficionados regios de la selección azteca. Ahora la selección mexicana va a aprovechar al máximo ese boom que tuvo en el Mundial para pues así jugársela y tener este partido, que además va a ser oficial pues en el Gigante de Acero.
4: Sí, y además con esta nueva etapa, y se dice que pues de pronto sí vamos a ver un cambio de juego en la selección, ojalá y eso ayude para que se pueda enganchar mejor la afición.
3: Y también hubo un referente, un ídolo como lo es Rafa Márquez en los banquillos, pues también va a ayudar mucho, ¿no?
4: Sí, totalmente, es toda una, pues uno de los últimos grandes figuras que ha dado la selección.
3: Así es, entonces pues hay que ver cómo justamente va a tener este regreso a la selección mexicana al Estadio Gigante de Acero. Ya para cerrar, mi querido bro y mi querido zorro, una noticia que se acaba de hacer oficial hace algunos minutos para los amantes del pugilismo. Una de las peleas más esperadas en los últimos años en la categoría de los pesos completos había sido la de los británicos Tyson Fury contra Anthony Joshua. Anthony Joshua es el boxeador con el que Andy Ruiz había hecho la proeza hace unos años de conseguir el título, y pues Tyson Fury pues se ha convertido en uno de los mejores boxeadores completos de la época moderna. Y es así como van a tener una ansiada pelea ya confirmándose por fin para diciembre, el 11 de diciembre en Gran Bretaña. Es así como, reitero, una de las peleas que tanto había esperado el mundo del boxeo, pues acaba de confirmar, y vamos a tener este duelo impresionante de pesos pesados.
4: Esa va a estar buena, y a ver, veamos quién se la lleva, ¿no?
3: Sí, va a estar muy buena.
2: Va a estar pareja, va a estar pareja.
3: Sí, hay que recordar también que Anthony Joshua viene regresando de ese accidente trágico que le dimos cobertura a finales del año pasado, en diciembre, que estuvo cerca de perder la vida en Nigeria, que uno de sus compañeros y amigos del alma pues falleció en ese accidente, que se ha venido recuperando, ya tuvo una pelea tras ese trágico accidente, pero pues que ahora va a tener la mayor prueba dentro de su carrera enfrentándose a esta leyenda como es Tyson Fury. Así que, reitero, se acaba de confirmar, 11 de diciembre en Cardiff, esta pelea que vamos a tener de los pesos pesados en el mundo del boxeo. Así la información, mi querido Brody y mi querido Zorro, en el mundo de los deportes.
4: Muchas gracias.
2: Gracias, Chenka.
3: Nos escuchamos mañana. Saludos.
2: Abrazos. Bye, bye.
4: Saludos. Ahí estuvieron los deportes con Chenka Vital.
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4: Son los invasores de Nuevo León en esta mañana, aquí en A Toda M. Mandamos una felicitación para ni más ni menos que Consuelo Álvarez hasta Querétaro de parte de

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Muy buenos días, ¿cómo están? Hoy quiero compartir con ustedes esta reflexión que dice así. Un día, una mujer me dijo algo que se me quedó grabado. No sé en qué momento dejé de ser yo. Llevaba varios años en una relación y aparentemente todo estaba bien. Pero mientras platicábamos empezó a recordar pequeñas cosas. Primero dejó de salir con sus amigas porque a él no le gustaba. Después dejó de ponerse cierta ropa para evitar discusiones. Dejó de contar algunos de sus planes porque sabía que recibiría ¿Y para qué quieres hacer eso? También dejó de bailar, de viajar sola, de decir lo que pensaba. Y poco a poco comenzó a convertirse en una versión de ella que provocaba menos problemas. Lo curioso es que nunca tomó la decisión de cambiar completamente. Fueron pequeñas renuncias. Una hoy, otra mañana, otra para evitar una pelea, otra para que él estuviera más tranquilo. Hasta que un día se miró al espejo y se preguntó, ¿dónde quedé yo? Ahí le dije que valía la pena pensar, porque amar implica acuerdos, implica ceder algunas veces, aprender a compartir la vida con alguien. Pero existe una enorme diferencia entre hacer acuerdos por amor y renunciar a quien eres por miedo a que alguien se vaya. Una relación sana no debería hacerte sentir pequeño. No debería alejarte de tus sueños, de las personas que quieres, ni de las cosas que te hacen sentir vivo. Porque si para conservar una relación tienes que desaparecer poco a poco, quizá el precio de que alguien se quede está siendo mucho más alto. El amor no te pide que dejes de ser tú para poder quedarte. Y hoy quiero preguntarte, ¿cuántas cosas de ti has dejado de hacer solamente para evitar que alguien se vaya?

0: quédate con lo que te haga bien y suelta lo que ya no suma. Esto fue La Reflexión.
1: Son las 7:27. Y tenemos el santoral del día de hoy.
2: Hoy, 24 de septiembre, es el día de Nuestra Señora de la Merced. Ayer fue la celebración de Jamaica y hoy va a ser de la Merced.
1: De Sonora ayer y hoy es de la Merced.
2: Hoy es el santo de Nuestra Señora de la Merced. También para todos aquellos que están celebrando hoy, Anatolio, Antonio, Gerardo, Izarno, Lupo, Pacífico, Rústico y Andoquio.
1: Muchas felicidades.
2: Para mi amigo Rústico le mando un abrazo, muchas felicidades.
1: Qué rústico.
2: Es muy rústico.
1: Y tenemos el reporte vial en esta mañana para que lo tomes en cuenta. En Avenida Chapultepec tenemos carga de cruce con semáforos desde la Avenida de los Insurgentes y hasta llegar a Cuauhtémoc. Entonces va lento el asunto por ahí. Tenemos un percance vehicular, así que tome precaución. Esto es en circuito interior a la altura de Avenida Ricardo Flores Magón en la Alcaldía Cuauhtémoc. No distraigas la atención cuando pases por ahí, no andes de chismoso. Niza tiene asentamientos al cruce con semáforos desde el Paseo de la Reforma hasta llegar a la Avenida de los Insurgentes. Y en estos momentos considera que está cerrada la lateral de Canal de Río Churubusco a la altura de Canal de Apatlaco en la colonia San José Aculco. La mejor alternativa es el circuito interior. Esa es la información vial en esta mañana aquí en la Q. Vamos a hacer una pausa y en un momento más regresamos. Así que no le vayas a cambiar. Nosotros tenemos todavía mucha música, mucha más diversión aquí en A Toda M. Muy buenos días.
2: Son las 7:29.
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19: Carnaval de Luz será el nombre del nuevo material de YouTube que lanzará antes de que termine el año. Será el número 15 de estudio de la banda, informó Bono. Esto en el marco de su 50 aniversario que se cumplen este 25 de septiembre cuando lanzarán su segundo sencillo Silencio, que se suma a Street of Dreams. Recordemos que los videos de ambas canciones tuvieron locaciones en México.
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19: Polo continuará desplazándose como un huracán al sur de las costas de Michoacán y Colima. Nuevamente se elevó a categoría 5, se localiza cerca de Zihuatanejo y Manzanillo. Se esperan lluvias intensas en Jalisco, Colima, Michoacán y Guerrero y muy fuertes en Nayarit.
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19: Comisiones del Senado aprobaron la iniciativa enviada por la presidenta Claudia Sheinbaum para reformar la Ley Federal de Protección Industrial, conocida como Ley Antimemes. Se aclaró que el objetivo es combatir la piratería y la falsificación física y digital que pretenda engañar o confundir.
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19: Se unen la CONADE y la NFL. Anunciaron una alianza para que el flag fútbol esté al alcance de estudiantes de nivel primaria y secundaria como parte de una estrategia para fomentar la actividad física. Se implementará con programas en escuelas, eventos nacionales, activación física y desarrollo deportivo. Soy Ivette Parga Ávila.
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1: Y hasta el cielo, hoy recordamos a Eva Ramírez. Hoy sería su cumpleaños. Y desde la tierra, su hermana Judith le manda un gran abrazo. Son las 7:35.

0: 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Felicitación a todos los locatarios, a toda la gente del Mercado de la Merced, hoy en su día.
1: Hoy es su santo.
0: Hoy es su santo, hoy es el aniversario del Mercado de la Merced, muchas felicidades.
1: Ya son las 7:38, vamos a bailar. Yo digo que bailemos con cafecito en la mano.
0: Venga, es la Virgen de las Mercedes, patrona.

0: Miami. ¡Locu! Mandamos saludos a nuestra amiga Tere en Chalco. A Mari Juárez también comunicándose con nosotros. Muy buenos días al Chucky, que ya anda chambeando, carnal, chambeando.
1: Hoy, para... sí, ¿hoy no anda descansando?
0: No, hoy no. Y para su mamá hasta el cielo, recordándola con mucho cariño.

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0: Ya son las 7 de la mañana con 49 minutos, 7 de la mañana con 49. Tenemos datos interesantes. Tengo de la voz del Brody. Una investigación minuciosa que el Brody se fue a hacer hace 2 semanas. Estuvo investigando aproximadamente por 2 años y medio todo lo que aconteció y lo que sucedió en la Ciudad de México por ahí del año, ¿qué, Brody?
2: 1920. O sea, hace 106 años sucedió esta historia que le voy a contar a continuación. O sea, tú te imaginas de pronto estar caminando por ahí por la lagunilla, vas a hacer tus compras.
0: Te compras una michelada.
2: Y de pronto escuchas un ruido y dices, ah, caray, ¿qué es eso? Volteas y ya ves que alguien está escuchando Bad Bunny, ¿no? Y dice, ah, ya sé qué es ese ruido. Y pues sigues caminando y se oye otro ruido, igual de feo. Y es de pronto ves hacia el cielo, no es un pájaro, es un avión que está cayendo. Bueno, pues aunque parece una escena de película, esto ocurrió de verdad. Viajamos hasta el 29 de mayo de 1920, cuando en la Ciudad de México pues era completamente diferente a lo que hoy la conocemos. Desde Valbuena había despegado un enorme avión Farmer F-50 de 2 motores con 5 hombres a bordo. Entre ellos estaba el aviador francés Leopoldo Dupont. Pero de pronto algo salió mal en la avioneta, en este avión que había despegado en Valbuena. El avión comenzó a perder altura y los vecinos de la lagunilla vieron cómo aquella enorme máquina se acercaba peligrosamente a las casas. Los tripulantes incluso gritaban desde el aire para que la gente se quitara. El avión pasó rozando las construcciones, las hélices alcanzaron a tirar algunas macetas y hasta que finalmente cayó prácticamente en picada sobre una casa del antiguo Callejón del Órgano, entre Allende y Comonfort. Hoy estamos hablando de ese callejón, ya no existe, pero estamos hablando de la actual zona del Mercado de la Lagunilla. Ahí en esa zona fue donde cayó esta avioneta. El accidente provocó que cientos de personas corrieran hacia el lugar a ver qué había pasado, ¿no? Todos corrieron. Y aproximadamente 15 minutos después, cuando una multitud ya rodeaba los restos del avión, explota el tanque de gasolina de esta avioneta. Las llamas alcanzaron a varios de los curiosos que se habían acercado y pues la tragedia dejó víctimas entre los ocupantes del avión y quienes estaban ahí en tierra y que se habían acercado pues a enterarse de lo sucedido. Uno de los tripulantes, Rafael Montero, logró sobrevivir después de saltar de la aeronave antes del impacto. O sea, cuando ya sentía que iba a impactar, dijo, no, yo me voy a aventar. Y se aventó. Y ahora viene lo que parece una coincidencia sacada de una película. Porque 28 años después, en el año de 1900,

0: Ya me lo imagino. 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
3: Donde falleció el secretario de Gobernación.
4: Juan Camilo Murillo. Uh-huh. Y mira, todavía yéndonos un poco más a lo sorprendente, este hombre que sobrevivió, que pues prácticamente salió caminando del accidente después de haber saltado de la aeronave, cuando sus compañeros lo vieron vivo al día siguiente durante los honores fúnebres, pensaron pues que había regresado del más allá, porque muchos no se enteraron, ¿no?, de que él había sobrevivido. Se la agarró.
3: Pero qué chistoso, sí. O sea, así pareciera película de Misión Imposible, sí, Tom Cruise, sí, ahí sí, brincando de un avión o de Rápidos y Furiosos.
4: Sí, no manches,
3: o sea, está bien. No me explico por qué. A ver, la velocidad del avión, el hecho de que tú brinques antes de que se impacte, pues tú vienes a la misma velocidad.
4: Claro, sí, o sea que no te hayas... Pues no le tocaba.
3: No le tocaba.
4: Bueno, pues ahí está esta historia y nosotros continuamos con más música en esta mañana. Ya son las 7:54. 7:54, ya viene la cueva del rock and roll.
3: ¿Y si era del signo Libra?
4: Era del signo Libra.

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2: Ya son las 8 con un minuto. Buenos días, esto es A Toda M.
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1: Comenzamos con los locos del ritmo. Esto es Mantequilla.

Lagu. Dice por acá, ¿me puedes poner una canción para el amor de mi vida, Uriel? Aquí llega, quiero estar soñando, los hermanos Carrión. Siempre.

0: Son las 8:20. 8:20.
1: Buenos días, ¿cómo están? Excelente mañana hasta la cueva del rock and roll. Oigan, muchas felicidades a todos los del mercado de la Merced y a todos los que están celebrando hoy. Hoy es el 69 aniversario de la Merced. 69 aniversario de la Merced. Les mandamos un abrazo fuerte. Y hablando de los mercados, cuando tú ibas al mercado, yo fíjate, no sé si recuerdo si he ido al mercado de la Merced. He ido a Sonora. Ajá. Pero no recuerdo haber ido a la Merced. Creo que tal vez, a lo mejor y sí he ido, pero no me acuerdo. Pero cuando estaba chico, no sé si a ustedes les llegó a pasar que ibas al mercado acompañando a tu mamá o te mandaban al mercado y había lugares y comercios, había locales que decías, ¿eso como para qué será?
0: Como en la mercería, ¿no? Por ejemplo, que veías y acompañabas a tu mamá a comprar hilos y vendían un buen de cositas, o sea, como, por ejemplo, a mí me daba mucha curiosidad los ya sé para qué es, los broches. O sea, que hay blusas que en lugar de tener botones, tienen brochecitos. Ajá. Pero yo lo veía y decía, ¿eso para qué es?
1: Claro.
0: Porque uno cuando es niño, pues no, ¿sabes? O sea, no muchas cosas las entiendes.
1: Claro.
0: Entonces, a ver, cuéntanos, ¿tú qué recuerdas de cuando eras niño y acompañabas a tu mamá al mercado? ¿Te llegaste a preguntar eso, de esto para qué es?
1: ¿De qué
0: esto?
1: ¿Locales de qué recuerdas que había en el mercado?
0: Ajá, cuéntanos.
1: O sea, por supuesto, una pollería siempre debe de haber, sí. O dos, o tres.
0: Una carnicería. O varias también.
1: También o varias.
0: Verdulería.
1: Pescadería.
0: También.
1: También. ¿No?
0: Recaudería.
1: De esos también hay muchos.
0: Muchos.
1: Verdulería, recaudería. Sí.
0: A ver, vamos
1: a ver.
0: ¿Por
1: qué se llama recaudería? ¿Porque recaudan?
0: Por el recaudo, por el condimento, el recaudo.
1: No sabía.
0: Venden el recaudo, ajá.
1: Órale.
0: Sí. Hola, la Q, buenos días.
2: Ah, buenos días.
0: ¿Qué tal?
2: Les voy a decir algo cuando era niña yo.
1: A ver, dinos algo.
2: Mira, mi mamá, cada 8 días me hacía un vestido. Porque, pues era ya cuando empezaba el rock and roll y eso, y ampones con crinolinas y eso, ¿no? Entonces mi abuelita y ella, cada 8 días, me hacía un vestido. Y me llevaba ella a comprar a Tacubaya, que era el mercado Cartagena. Porque en ese tiempo vivíamos atrás de la prepa 4, observatorio atrás. Y me llevaba a comprar, pues ahí sí, los listones y muchas, para ponerle a mis vestidos, orillitas de guipiur.
1: ¡Órale!
2: No, sí, bien padre. Mi mamá cada 8 días.
1: Oye, Judith. Oye, a ver, ¿de qué era el local donde te llevaba tu mamá?
2: Pues era una mercería.
1: Una mercería.
0: La mercería.
1: ¿Tú recuerdas una mercería?
2: Sí, bien padre. Y te digo, mi hermana, pues ella ya tenía 16 años, yo tenía 8 en ese tiempo. La mayor, la que murió, que te digo, ella, entonces ella ya estaba estudiando para secretaria. Y mi mamá, pues también mi hermana andaba como Angélica María vestida así, bien padre, mi hermana, bien padre.
1: Qué bonito, te mandamos un abrazo. Gracias, Judith, bonita mañana. ¿Quién anda por acá? Buenos días, hola, hola.
0: Bueno.
3: Hola.
0: Hola, ¿quién habla?
3: Soy Marichuy de Nicolás Romero.
1: ¿Cómo estás, Marichuy? A ver, dinos sí. Un local que recuerdes del mercado.
3: La Telvi.
1: ¿La qué?
3: La Telvi.
1: ¿La qué?
3: Pelvis,
1: ¿eso qué era? ¿Qué vendían?
3: Ahí vendían lo que están hablando, corsetería, todas esas cosas. Mamá, iba a comprar cosas, para vender.
1: Ok.
3: Entonces daban mayoreo.
0: ¡Órale!
3: Sí, y
1: ¿A qué mercado ibas?
3: Al de la Merced.
1: ¿Al de la Merced?
3: Sí,
0: con razón.
3: Sí, al de la Merced.
1: Ok.
3: Y ahí vendían también muchos huacales de jitomate, tomate y eso.
1: Sí, claro.
3: Cuando mi mamá tenía tiendita, me decía, hija, aquí te encargo esos huacales. No había nada de maldad, porque ahí me dejaba chiquilla como de unos 10 años, 9 años.
1: No, más bien, sí había algo mucho de maldad. Esperaba que te perdieras, por eso. decía, no, pues ahí la voy a dejar. A ver si cuando regrese ya no está. Te mandamos un beso, Marichuy.
3: Yo también.
1: Besos, bye. Gracias,
0: bye.
1: ¿Quién anda por acá? Buenos días, hola.
4: Hola, hola, buenos días.
1: ¿Quién habla?
4: Mari.
1: Hola, Mari, ¿cómo estás? Buena mañana.
4: Hola,
1: eso. Mari, a ver, tú recuérdanos un local ¿De cuál te acuerdas cuando ibas al mercado?
4: Yo, a la merced que iba yo al mercado de las flores artificiales a comprar servilletas, porque me gusta hacerle mucho las puntas.
1: ¡Órale! Okay. ¿Ibas al mercado, o sea, pero ibas al mercado de la merced, sí, en el área de flores artificiales?
4: Ajá, a comprar servilletas o a comprar cositas, porque yo soy muy... Me gustan mucho las cositas curiosas.
0: Ajá.
4: Ajá, y las servilletas me gustaba echarle mucho las puntas. Cuando me hablaban así de comunión, confirmación, o de 15 años y
0: los
4: todo,
0: pedidos,
4: les echaba las puntas.
0: ¡Órale!
1: Oye, ¿y cuando eras niña también ibas al mercado de la Merced?
4: Ay, ¿qué crees que yo me crié en Oaxaca? Hasta los 15 años de vine para acá.
0: ¿Y cómo eran los mercados allá?
1: ¿Y en Oaxaca ibas al mercado?
4: En mi ranchito natal no había mercados.
1: ¿El más cercano a cuánto tiempo quedaba?
4: A unas 3 horas.
1: No, pues manches. Estabas aquí a la vuelta. ¿Y cada cuándo iban? Porque me imagino que tu mamá o sembraban.
4: Mi mamá era la que iba cada 8 días.
1: Cada 8 días.
4: Okay. Iba a hacer sus compras para toda la semana, mi madrecita linda.
1: Qué bonito, te mandamos un beso.
4: Igualmente, Martincito y Juanito, un favor, ¿me puedes poner la canción de La Muralla, por favor?
1: Vale.
0: Claro, te mandamos un abrazo, que tengas muy bonito día.
1: ¿Quién canta La Muralla?
0: La Muralla.
1: Tú así, claro, adiós, bye.
0: Ahorita la buscamos.
1: Eres máster. Una llamada más, a ver quién anda por acá. Buenos días, a ver quién nos quiere saludar y quién nos platica acerca de su mercado. Bueno,
5: hola, hola.
1: Hola, hola, ¿quién habla?
5: Ara.
1: Hola, Ara, ¿cómo estás?
5: A toda M y escuchándolo.
1: Eso.
5: ¿Ustedes cómo están?
1: A toda M.
0: A toda M.
5: Hola, Martín.
0: Hello.
1: ¿Y tú, Ara?
5: Pues yo recuerdo allá en el municipio de El Oro, mi mamá iba y ahí ella iba a comprar como todo lo de charales, chiles secos y eso. Y había ¿conocen el piloncillo?
1: Sí.
5: Pues ella mientras compraba, yo me pirateaba un pedacito. Bueno, era de tamaño grande y chiquito, sí, yo me robaba.
1: Oye, ¿y recuerdas en algún local del mercado que hubiera cosas que no entendieras para qué eran?
5: Pues sí, porque, bueno, es que tú de chamaco, pues ves que compran, pero ni sabes ni para qué son. En algún momento yo, igual, o sea, si mi mamá fue a pararse en una de, a donde venden hilos y todo eso, y ves que hay los famosos dedales.
1: Ajá.
5: Y yo decía, ¿y eso para qué será? Pero yo lo agarraba como para pinchar, no sabía ni para qué era, sin saber que era, ellos te protegían de las agujas.
1: Ah, sí, cierto, unos de color como rojito, carnita, ¿no? Ajá. Carne.
0: Yo hasta ahorita me estoy enterando para qué son. O sea, yo creí que era como para jalar
1: también,
0: la tela,
1: ¿no?
0: O así. Ajá, pero pues para evitar los pinchazos, no. Dice.
1: Órale.
5: Sí, es de cuando coces y ya te los pones y así ya no te... Pues si te picas ya no te duele.
0: Ajá, o ya te coces con todo y dedal.
5: Ah.
0: Ya no, se te cose el dedo. No,
1: oye, no. ¿Y todavía habrá personas que tejan?
5: Sí, mi mamá, por ejemplo, todavía dejó demasiadas servilletas, cerca como la señora que acaba de hablar, hacía todas las orillas y las bordaba, o luego a veces las venden igual como para ayudarse ellas para la comida. Y
1: claro.
5: Hay mucha gente que todavía vende. Ahí en el lado hay señoras que están ahí sentadas y están tejiendo, bordando,
0: sí, pues sí.
5: Sobre todo los lunes, que es el tiempo.
0: Ah, mira.
1: Te mandamos un abrazo, Ara.
5: Yo te mando besos, bye bye.
1: Besos, bye bye.
0: Bye bye. Oye, pues vámonos rápidamente con el reporte vial.
1: Vámonos rápidamente.
0: Zorro. El reporte vial esta mañana. ¿Cómo anda el tránsito en
1: la Ciudad de México?
0: Para que usted, que ya anda manejando, apenas va a salir, sepa por dónde no irse. En esta mañana le informamos que tenemos dispositivo de seguridad y vigilancia en Avenida de los Insurgentes Norte y Poniente 112. Esto es en la Gustavo Madero, en las inmediaciones de la Escuela Secundaria Técnica número 47, Juan de Dios Batis. Esto por el ingreso de los alumnos que en este momento están entrando. Esto está provocando rezagos a la circulación porque pues se encuentran ahí las patrullas, pero es para proteger a los niños que van llegando a la escuela. Buen avance tenemos en Avenida Chapultepec de los Insurgentes hasta llegar a la Avenida Cuauhtémoc. Durango registra ligera carga en semáforos de Oaxaca hasta llegar a la Avenida de los Insurgentes. Y también tenemos avance constante en el distribuidor vial Eberto Castillo desde Oceanía hasta llegar al eje 3 Oriente. Esa es la información vial en esta mañana. Seguimos con más rock and roll en un momento. Así que no le vayas a cambiar. Tenemos más música, más rock and roll. Aquí en La Cueva del Rock and Roll. Estás escuchando a toda M.
1: Te saludamos. Estamos en vivo. Buenos días.
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22: Se llevó a cabo la última gala de nominación de la cuarta temporada de La Casa de los Famosos México, que tuvo una variación. Los habitantes repartieron puntos positivos. Los menos votados quedaron en la placa conformada por S. Pérez, Gema, Brianda, Memo y Ernesto. Mariana, que tenía inmunidad, Karina y Yair aseguraron ya su pase directo a la semana final.
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22: Aumentó la inflación en México durante la primera quincena de septiembre. Se ubicó en 3.42% anual, impulsada por el encarecimiento de productos como el jitomate, que tuvo un aumento de 22.79%. Otros que mostraron alza fueron la cebolla, el gas LP, el pollo y las colegiaturas.
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22: Los directores ejecutivos de OpenAI y de Anthropic advirtieron nuevamente que el desarrollo acelerado de la inteligencia artificial podría representar riesgos para la humanidad si no se establecen mecanismos internacionales de seguridad y supervisión, pero el llamado lo hicieron ahora ante el Consejo de Seguridad de la ONU.
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22: confianza en Morita. El nuevo director técnico de la selección nacional, Rafa Márquez, decidió otorgarle el simbólico dorsal número 10 al joven mediocampista para la próxima fecha FIFA. Por su parte, antes de partir a España, Javier Aguirre, quien lo convocó para el Mundial, lo calificó como un crack y dijo que tiene condiciones para salir de México en poco tiempo. Soy Ivette Parga Ávila.
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0: Uno de tantos, Enrique Guzmán.

0: ¡Laco!
1: Son las 8 de la mañana con 39 minutos.
0: En un momento más, Ivette Parga Ávila nos va a platicar los pleitos de la familia de Selena Quintanilla. ¿Cómo Avi Quintanilla va a demandar? ¿A quién va a demandar?

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1: Vámonos con los Rebeldes del Rock. Es el bote de banana.
2: 8:42.

0: Lagu. Saludos a nuestra amiga Ara, ya reportándose por acá a través del WhatsApp. También a nuestro amigo Esteban en la Magdalena Contreras. Por acá nos piden algo de los hermanos Carrión para Emily Laura de parte de Luis Miguel Campos. También nos dice, aquí reportándonos desde la Gran Manzana, Nueva York. Saluditos para todos los colegas que manipulan todo tipo de volante en cualquier carretera. Fito, que nos pide también por ahí una canción. Y dice, hola, buen día chicos, Marisa Villa, los escucho en Azcapotzalco. Y nos platica que ella teje y nos manda una blusa.
1: ¡Órale!
0: Que teje, mira.
1: Te mandamos un abrazo.
0: Qué bonita está. Oigan, y estábamos platicando de cómo era la experiencia cuando de niños acompañaban a sus papás al mercado.
1: O los mandaban solos, como el Brody.
0: O los mandaban
1: cargando
0: solos.
1: Un puerco.
0: ¿Qué era lo que llegaron a ver ahí que de pronto decían, ¿esto para qué servirá? A ver, cuéntenos ahí en nuestra multilínea 55-5166-8940. Hola, Lacu, buenos días.
2: Hola, buenos días.
1: ¿Quién habla?
2: Mari Santiago.
1: ¿Cómo estás, Mari?
2: Muy bien, feliz porque me voy a...
1: ¿A dónde te vas?
2: A Hidalgo.
0: Ah, qué bien. ¿Te vas de vacaciones o qué?
2: Pues mi hijo me va a llevar por aquí.
1: Ah, ¿de paseo?
2: Bonito. Sí.
1: ¡Qué bonito!
0: A la barbacoa.
2: Ojalá y sí.
0: Muy bien, pues que les vaya excelente. Ahí nos
2: nada
0: traen
2: más
0: algo.
2: Nada les hablo para presumirles.
0: Unos pastes.
2: Sí, ándale. Oye, un favorzote, ¿me puedes poner la de tu voz con Enrique Guzmán?
0: Sí, oye, estamos platicando de cuando de niños íbamos al mercado. ¿Y cómo era esa experiencia? A ver, ¿tú te acuerdas?
2: No, yo casi no acompañé a mi mamá al mercado.
0: ¿Por qué?
2: No nos llevaba porque éramos muchos niños.
0: Ah, ¿y eran
1: cuántos eran?
0: Eran pedinches.
2: Éramos 8.
1: ¿Y bien pedinches?
2: Sí.
0: Sí, en esos casos no convenía llevar a los chamacos.
2: No, no. Te digo que mi papá sí nos llevaba al parque, pero marchando.
0: Ajá. Te mandamos un abrazo, Mari, que te vaya excelente.
2: Sí, a ver si me la puedes poner antes de salir.
0: Ahorita te la ponemos.
2: Gracias.
0: Cuídate mucho. Hola, Lacu, buenos días.
3: Hola, buenos días.
0: Hola, ¿cómo estás?
3: Bien.
0: Qué bueno.
3: A toda M.
0: Eso. A ver, cuéntanos, ¿tú te acuerdas cuando ibas con tu mamá al mercado?
3: Yo no iba con mi mamá al mercado, yo vivía en el mercado.
0: ¿Por qué? A ver, cuéntanos.
3: Ah, porque mi mamá compró un localito en el mercado desde que yo tenía 5 años.
0: Ajá.
1: ¿Y ahí te la pasabas?
3: Y ahí me la pasé toda mi vida.
0: ¿De
3: qué? Ahorita tengo 47 y sigo aquí.
0: ¿De qué era el local?
1: ¿De qué es el local?
3: Bueno, era de regalos y dulces.
1: ¿Regalos y dulces?
3: Ajá.
0: ¿Y todavía se sigue?
3: Estoy con el de mi papá, que es de mercería.
0: ¡Oh!
1: Oye, ¿ajá? O sea, en la mercería venden botones, cierres,
0: hilos,
1: agujas, hilos, estambres. Hilos,
3: estambres, servilletas, bandas para máquinas, aceites, pintura para teñir, alfileres.
1: Oye, ¿y qué tal? O sea, sigue siendo un negocio en el cual, porque hoy con los avances tecnológicos y todas esas cosas, pues ya a lo mejor hay mucha gente que ya ni siquiera le cose un botón a su camisa, ya lo manda a coser.
0: O ya la regala y dice, pues ya voy a comprar otra.
1: O ya la tira.
3: Pues de hecho han salido materiales que precisamente para las personas que hoy en día ya no...
0: Son mensas.
3: O ya no tienen tiempo de coser o simplemente ya no les gusta. Hay una tipo cinta que ya nada más ocupan para hacer las vasillas o
1: ¡órale!
3: Ajá.
1: ¿Y dónde está tu local? ¿En qué mercado?
3: Es Santa María Ticomán, aquí en la Gustavo Madero.
1: Santa María Ticomán en la Gustavo Madero. Oye, ¿y nos invitas al mercado? Vamos a armar un reto de baile.
3: Ándele, acaba de pasar el aniversario, que fue el 4 de septiembre.
0: Y no nos invitaron.
1: ¿Y no nos invitaste?
3: No, pues es que luego no entra la llamada, ustedes son bien cotizados.
1: Oye, pero te vamos a caer, ¿va?
3: A un día de estos, aquí los espero.
1: Vale.
0: Cuídate mucho.
3: Ahora sí que como vendo estambres, yo también tejo.
0: ¡Ah, qué padre!
3: Sí, tejemos a ganchillo y a dos agujas.
0: ¡Órale! Oye, pues muchas gracias, así. Carlita.
3: No, a ustedes.
0: Te mandamos un abrazo.
3: Igualmente, que estén bien, adiós.
1: Bye, bye. Oye, yo me acuerdo bastante que las cremerías en los mercados siempre daban la prueba.
0: Ah, sí, de jamón, de queso.
1: De queso, te daban la tostada con crema.
0: Sí, sí,
1: y queso.
0: Sí.
1: Y te daban ahí, yo me acuerdo cuando estaba morrito.
0: A mí me gustaba y todavía lo sigo haciendo cuando preguntaba a mi mamá, ¿de qué precios tiene? Y ella, pues tengo el de 30 el kilo, el de queso. 40, el jamón.
1: El jamón.
0: Y entonces decía, a ver, deme la prueba. Y ya, nos daban la prueba. Aunque ya ella sabía
1: cuál iba a llevar. En el mercado que yo iba con mi mamá, con mi abuelita, no había panadería.
0: No, tampoco en el mercado acá.
1: Oye, el local de hierbas.
0: El de hierbas, sí.
1: Y los remedios, ahí ibas y comprabas la manzanilla, todavía hay.
0: El palo azul.
1: La árnica, la ruda.
0: Ese, sí.
1: El epazote.
0: El local de las flores, también.
1: El local de las flores.
0: ¿Qué otro local había?
1: La jarcería. Donde venden escobas, cubetas, fibras.
0: El de los moles. La chilería. Sí,
1: el donde venden los lazos para los tendederos.
0: Ajá. ¿No? Sí, hay en uno en esa.
1: El de los moles.
0: Ah, no, en los dos en los que yo iba, el del hielo, que te venden hielo ahí, ya sea en cubos o en barra.
1: También, ¿te acuerdas que existía, yo creo que ese ya no existe, bueno, más bien ya no existe, o sí existirá, el de los discos y cassettes?
0: Ah, sí. No,
1: había locales de discos y cassettes.
0: Se transformaron, yo creo. Acuarios, allá por mi casa hay un acuario.
1: Sí, claro.
0: O cositas de mascotas también, juguetes, o sea, alimentos, todo eso.
1: La ferretería. En el mercado. Dulcería, había dulces típicos.
0: También acá en el 2 de junio todavía hay un local donde te arreglan las licuadoras.
1: Hay que ir a visitar mercados, bro.
0: Sí, a mí me encanta. A mí me encanta ir a los mercados.
1: A mí también.
0: De hecho, apenas conocí uno, o sea, lo conocía de afuera y nunca había entrado. Y se me hizo muy padre. Es el Mercado de las Flores de Ciudad Neza. La mayoría de los mercados de Neza me encantan porque están como muy surtidos y tienen mucha gente. Y apenas entré al de las flores y no manches, está muy, muy, muy, muy padre.
1: Hay que ir a visitar mercados.
0: Pues vámonos con más rock and roll. Quiero gritar. Es Enrique Guzmán, tu voz.

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1: Viene el cuadrilátero de la Q. Vamos a poner a competir dos rolitas. ¿Cuál quieres poner a competir en un momento más? Márcanos 55 51 66 89 40. Aquí llega la banda

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0: Ya las 9 de la mañana con 5 monitos, 9 con 5. Invitamos al respetable público de todos los lugares donde llega a toda M, Villahermosa, Tabasco, nuestros amigos de Puebla, de Pachuca, nuestros amigos de Zacatecas, de Guanajuato, de Querétaro, de Chiapas, para que se reporten al 55-51-66-8940, porque viene la contienda, señoras y señores, viene la contienda. Una rola que vamos a proponer nosotros aquí en A Toda M contra una del público. Ya después usted elige cuál le gusta más. Recuerde, es la que le guste más a usted, la que diga, ah, esa sí la quiero escuchar, esa hace mucho que no la oigo. A través del 55-51-66-8940, usted va a poner a competir una rolita y nosotros vamos a poner otra por acá. Así que vamos a abrir la línea telefónica en estos momentos. Recuerde, márquenos por línea convencional porque luego nos marcan por el WhatsApp y no, por ahí no nos llega, por ahí no nos llega las llamadas. Así que vamos en estos momentos a la multilínea o vamos primero con la de nosotros. ¿Qué estará mejor? Vamos con la de nosotros, ¿no? Vamos con la de la Q para presentarla en esta mañana. Aquí, a ver, ya tengo llamadas. Mejor me voy con la llamada. Es que estoy teniendo aquí un temita con la computadora. Entonces me voy primero con las llamadas telefónicas. A ver quién anda de este lado. A ver quién anda por acá. Hola, la Q, buenos días. Buenos días, ¿quién habla? Don Gabriel, ¿de dónde nos marca?
2: México, en Los Reyes, La Paz.
0: Los Reyes, La Paz. Oiga, ¿y qué canción es la que usted nos va a proponer en esta mañana?
2: Bueno, no sé si la tengan.
0: A ver, de la programación, de las que tenemos en la programación.
2: Es un mambo.
0: Ajá.
2: Mambo del Politécnico.
0: El Mambo Politécnico. Va. ¿Y si gana, a quién se la dedicamos?
2: Ah, pues a todos los compañeros de aquí de trabajo, estamos en un taller de torno.
0: Ok, va que va. Entonces usted propone el Mambo Politécnico. ¿Cómo se llama el taller?
2: Taller Mecánico Escalante.
0: Ok, ¿a qué hora abren ustedes? ¿Ya están en activos?
2: De las 7 de la mañana hasta las 9 de la noche.
0: ¿En serio? No manches, o sea, tiene mucha chamba.
2: Bastante.
0: No, pues está muy bien, que les vaya excelente en este día.
2: Igual a ustedes.
0: Les mandamos un abrazo, cuídense mucho. Entonces, el público nos propone el Mambo Politécnico.

ni más ni menos que este rolón que se presenta aquí con los Tigres del Norte, Carrera contra la Muerte.

0: ¡Qué historia! Carrera contra la muerte, Tigres del Norte contra el Mambo Politécnico. ¡Hola, la Q! ¡Buenos días! Bueno.
1: ¡Buenos días!
0: ¿Qué tal? ¿Quién habla?
1: Soy yo, el carnalito de Nueva York.
0: ¿Qué onda, Lucio?
1: Ahí, saludándolos.
0: ¿Por cuál vas a votar, Lucio?
1: Pues vamos a votar por la carrera para la muerte, algo así de los Tigres de
0: carrera
1: muerte.
0: Contra la muerte. Va, ya. Contra el Mambo Politécnico. Gracias, Lucio, bonito día. Hola, la Q, buenos días.
2: Buenos días.
0: Hola, ¿quién habla?
2: Habla Micaela, de aquí de Iztapalapa y Ayotlán.
0: ¿Y por cuál va a votar, Micaela?
2: Yo voto por el Mambo Politécnico.
0: 1-1, gracias, Micaela. Es el Mambo Politécnico con Damaso Pérez Prado contra Carrera contra la Muerte, Tigres del Norte. Hola, la Q, buenos días.
3: Buenos días.
0: Hola, ¿quién habla?
3: Adelaida.
0: Adelaida, ¿por cuál vas a votar?
3: Por la del Norte.
0: ¿Por cuál, perdón?
3: De los Tigres del Norte.
0: ¡Tigres del Norte! 2-1. Hola, la Q, buenos días.
4: Carrera contra la Muerte.
0: 3-1. Hola, la Q, buenos días.
5: Buenos días.
0: ¿Sí, quién habla?
5: Raquel.
0: Raquelita preciosa, ¿por cuál vas a votar?
5: Hola, de Tigres del Norte.
0: 4-1. Gracias, Raquelita. Hola, la Q, buenos días.
6: Paso mi brody, mi zorro.
0: ¿Qué onda, mi Chucky?
6: Estoy entrando a mi carnal Lucho Caguamos, que se acaba de reportar.
0: Eso es Toño.
6: Y vámonos por el Politécnico para que se pongan a Gervis de esto.
0: 4-2, ya estás, mi Chucky. Hola, la Q, buenos días.
7: Hola, buenos días.
0: Hola, ¿quién habla?
7: Mari de la Gustavo Madero.
0: Mari, ¿por cuál votas?
7: Por el de los Tigres del Norte.
0: Ya ganó, ¿la quieres dedicar o quieres mandar algún saludo?
7: No, nada más para escucharla.
0: ¡Órale! Cuídate mucho, Mari. ¡Vámonos! Es carrera contra la muerte, ya ganó.

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1: Vámonos con la banda Maguey, Eva María. Ya vienen los espectáculos.

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1: Son las 9:18 y ya tenemos la información de los espectáculos con Ivette Parga. ¿Cómo estás, Ivette?
2: Buenos días. Hola, ¿cómo están? Buenos días. Muy feliz jueves. Feliz de estar aquí con ustedes y a toda M, por supuesto, de saludarlos y preparada para contar los chismecitos, los espectáculos que ha pasado. Aquí lo tenemos, pero primero vamos a empezar, vamos a actualizar Casa de los Famosos, y es que no podemos dejar de mencionarlo, ya se acerca la final y ayer fue la última gala de nominación, entonces se puso interesante. Y luego de cómo se encendieron los ánimos, tanto en redes sociales como adentro de la casa, más bien afuera se encendieron los ánimos y adentro se apagaron, porque después de lo que vieron, que les hablaron sus conocidos, ¿no? Que tuvieron la oportunidad de que dos minutos les hablaran sus amigos, sus conocidos, su familia o su compadre, como Yair, y les pudieran a lo mejor decir o más o menos orientar sobre su nominación de acuerdo a lo que se está viviendo, cómo se está viendo desde afuera el programa, pues bueno, los dejó muy en shock, muy impactados, muy pensativos, congelados ahora sí, ¿no? Digamos, porque pues no entendieron mucho de lo que les dijeron, porque pues no les pudieron dar mucho contexto, muchos no les hicieron llegar adecuadamente el mensaje y lo único que causaron fue confusión. Sí. Entonces, no sé, Brody, yo quiero que tú me digas, ayer fue ya la nominación y pues todo eso los tenía pensando a quién sí, no, y entonces yo pensaba, pero si me dijeron, pero entonces hago caso, pero entonces me estás traicionando, pero están hablando mal de mí, pero no, todo esto que se va gestando adentro de la casa, e incluso pudieron como medio hacer sus teams, ¿no? Como para ponerse de acuerdo, como para pensar un poco más. Yo no sé si ya estaría pensado así, que a la hora de la nominación, ahora sí cambiaron las reglas de que no iban a repartir puntos como que quién quieres que se vaya, ¿no? Sino para puntos para que se vaya, sino puntos en positivo, digamos, quién quieres que se quede y que llegue a la final. Si esto ya estaría pensado o se cambió justo por todo el ruido y todo lo que se generó y las críticas que hubo con la intervención de estos personajes de sus familiares y etcétera.
3: Yo lo que sé es que sí ya estaba intencionado, o sea, de que así fuera, que solamente fue para mover el avispero, meter a los familiares. Ayer el ambiente estuvo bien raro todo el día en el 24/7. Brianda ya se alejó totalmente de ese Pérez y de Gema. Que eran los que de pronto la hacían brillar un poco, porque pues había pasado muy desapercibida con Masada, había pasado desapercibida con Janet, y ellos le estaban dando un poquito de vida, y ayer decide alejarse después de lo que le dijeron. Karina igual se alejó de ellos el día de ayer, los dos así con cara de ¿qué pasó? Les llevaron un carrito para gritarles que todo había sido en contra de ellos, lo captaron ellos, lo escucharon, y pues ellos, pues vamos a seguir jugando. Y entonces el giro fue cuando ya iba a hacer la nominación, porque les dijeron, en estos momentos pueden hacer un team para compartirse cómo van a nominar. Y entonces ese Pérez le habla le dice a Karina, ¿no? Que se vengan para hacer, y Karina como titubeante, y le dicen a Brianda y a Memo, que son del mismo cuarto.
2: Y no quisieron,
3: o sea, les dice, ya, pues es un juego. Se enojó ese Pérez, así de, es un juego. Y entonces ni Yair, ni Memo, ni Brianda quisieron jalar como a ningún team. Y ya Karina les dice, pues la verdad es que yo los iba a nominar a ustedes. O sea, les dijo ahí. Y ellos dicen, ya sabíamos, pero ¿a quién vas a nominar? Y entonces ahí cambió su voto según a cómo iba a nominar, pero ya la sorpresa fue cuando entraron y les dijeron,
2: ese positivo.
3: Y pues ya tenemos a los dos finalistas.
2: Que también estuvo bien, ¿no? Porque también hubiera sido como ya muy negativo lo que dijeron, lo que pensaron, lo que, bueno, que al final volvemos. Es un juego, pero justamente por eso también está divertido, ¿no? Que a la mera hora cambió las reglas del juego y ya sus diferencias, si siguen siendo amigos o no, lo que se den cuenta, pues ya lo arreglarán afuera. Porque adentro hubo mucho ruido y se puso de cabeza. Bueno,
3: y a pesar de que Karina pidió votos para Gema y para ese, porque pues vio su lealtad el día de ayer de que los dos votaron positivamente para ella, el fandom afuera sigue muy atacado con ese y con Gema. Dicen que no van a votar por ellos, que van a votar por mejor por Memo. Mi pronóstico es que se va Brianda el domingo.
2: Bueno, pero en resumen, ¿quiénes quedaron en la placa? Ese, Gema, Brianda, Memo y Ernesto. Mariana, pues, tenía inmunidad, ya estaba colocada en la semana, pues, no en la final, en la semana final. Uh-huh. Primera finalista.
3: Ella ya es la primera finalista,
2: entonces ya tampoco la... Ya va directo. Bueno, va directo. Y se suma Karina y Yair. Y yo creo que estos dos nombres, Karina y Yair, nadie dudó, o como se ha visto, y aquí lo hemos dicho, que llegaran a la final, tanto como ha sido su contenido adentro, afuera, como se han comportado con sus compañeros. Entonces, bueno, pues veremos qué ocurre.
3: Y dentro de todo el contenido que surge en la madrugada, ahora están descontextualizando un pequeño bloque en donde están platicando Gema y ese Pérez, diciendo, él dice que cree que va a estar mitad mujeres, mitad hombres en la final. Esa es su teoría. Y entonces dicen, dice que para él falta dos hombres y una mujer para que esté la mitad y mitad. Entonces sacan ese de, hay dos hombres y una mujer en la final, dando a entender que ese Pérez dijo que Karina era hombre. Y entonces ya todo el mundo dice, le dijo hombre Karina y así.
2: Sí, ok, sí, bueno, pero por eso también aquí nos gusta como aclarar luego
3: Ir viendo los contextos,
2: esos reels que luego circulan mucho, que sí generan mucha conversación en redes sociales, pero que a veces van en un sentido equivocado. Claro. Entonces, bueno, pues ahí está, ya... Cerramos capítulo Casa de los Famosos. Abrimos capítulo Recodo, nada más para seguir Recodo. Con esta historia que se le ha pasado muy bien los muchachos del Recodo allá en las Uruapans, ¿no? En Europa. Estuvieron los mismos que los recibió el embajador de México en Italia. La pasaron muy bien en el contexto de estas fiestas patrias. Se han presentado y después se fueron a Londres. Ya ven que les encanta a ellos andar paseando en el mundo. Ya ven que se fueron a Japón también y luego andaban pegando sus calcomanías, así que no nos cachen, que no nos vean para dejar la huella del Recodo. Y luego se fueron a Londres en esta primera incursión que hicieron, tratando de que según no los cacharan. Yo no sé hasta dónde, si hay permiso o no hay permiso, te los estén cachando o no, porque a ver cómo van a pasar desapercibidos. Super agrupación, todos con sus uniformes y con sus instrumentos, a los volteas a ver. Y luego en Europa, pues no es que los estés viendo
3: tan común
2: a cada rato. Entonces, bueno, pues ya ven que se plantaron ahí en el London Bridge a tratar de interpretar. Llega un guardia de seguridad que los mueve y esto causó, pues generó también mucha conversación en redes. Se volvió viral este video. Ellos obedecen, por supuesto, se retiran, a pesar de que ya estaban ahí los fans y el público que iba pasando y la gente que les llamó la atención así de quiénes son estos muchachos. Pero lo volvieron a intentar, ¿por qué no? Y se echaron, lo volvieron a intentar, ya de día, esto fue de noche, y ya de día lo volvieron a intentar y se echaron el corrido de Mazatlán, que está ahí en sus redes sociales, si lo quieren ver, ahí está en sus redes, y parece que ahora no hubo problema. Entonces no sé si ya pidieron permiso,
3: yo creo que sí.
2: Si ya todo quedó bajo control para que ahora el Recodo desde Londres. Y yo creo que todo esto pues les da más visibilidad, se internacionalizan más con decir, pues andamos en nuestra gira europea. Pues ahí está lo que ha pasado con el Recodo.
3: Me reservo mis comentarios.
2: Sí, porque ya no tenemos tiempo, pero después te podemos dar un espacio para que... Para que nos digas tus comentarios y tus impresiones. Yo creo que va en el sentido de que ojalá también saquen nuevo material, ¿no? O sea, no sé si algo tendrá que ver por ahí lo que quieres decir. Que
3: no,
2: también
3: no, no,
2: nos gustaría...
3: pues que como que qué necesidad de andar haciendo...
2: Bueno, pues porque pueden. O sea, porque pueden. ¿A poco no nos gustaría ir a hacer una toda M ahí, Londres?
3: Pero...
2: Martín Campos, el Zorro Fresa, Ivette Parga.
3: Va a llegar la policía. No, ¿sí? O sea, no, yo siento que ya está intencionado.
2: Se vuelve viral, exactamente. Viral. A nadie puede ser desconocido que puedes ir a hacer un numerito de esto sin permiso, y menos en un país donde tienen unas reglas tan estrictas.
3: Como lo de Alex Sinte, que ahorita ya subieron sus vistas, ya subieron.
2: No, en Spotify es una locura. Entonces dices, bueno, a lo mejor
3: todo es intencionado.
2: A lo mejor no lo pienso así, pero lo que causa a veces, no me encanta decir que que hagas lo que quieras y el chiste es que hablen bien o mal, pero que generes...
3: Pero...
2: Pero la realidad no da la razón, ¿no? A esa idea. Bueno, pues nos vamos con el chismecito caliente porque, pues, nuevas fracturas de hermanos. Siempre que hablamos de estas cuestiones familiares, no dejo de sentir feo, ¿no?
3: Sí, pues
2: pero
3: sí.
2: Como en todos lados, pues hay problemas y se tienen que solucionar. Y lo triste es cuando ya llegan a veces acciones legales, ¿no? Estamos pensando primero, ¿a quién pusiste primero? Ya, estamos en Jessie Joy, ¿verdad? Esto que también se ha estado hablando mucho, un dueto muy querido, Jessie Joy, unos jóvenes que han demostrado el talento que tienen, que han brindado muchos conciertos muy exitosos y una unión familiar muy linda. Bueno, pues... El escándalo surgió cuando Jessie sacó un comunicado. Jessie es el hombre, el hermano. Joy es la mujer, es la hermana, porque siempre ha habido una confusión. ¿Quién es quién? ¿No? Lo aclaramos. Jessie es él, Joy es ella. ¿Y por qué tienen estos nombres que a veces nos causan como un poco de ruido si para nosotros Jessie podría ser la mujer o al revés? Bueno, porque hay que recordar que su mamá era estadounidense. Oh. Entonces ellos, si no mal recuerdo, tienen doble nacionalidad.
3: Okay.
2: Y entonces estos nombres pues son comunes allá para
3: entonces
2: hombre,
3: no pueden
2: para mujer.
3: Ser presidentes ellos.
2: Exactamente. Okay. Ellos ya no entrarían para, si quieren ser jefes de gobierno, ya no pueden.
3: Okay.
2: Bueno.
3: Ajá.
2: Entonces, resulta que Jessie sacó un comunicado en donde dice que sale de este proyecto musical de Jessie y Joy y que pues agradece al público, bla, bla, bla, lo cual causa mucho escándalo. Luego, pues ya tenían algunas fechas confirmadas juntos en donde él dice vamos a cumplir las fechas que ya teníamos pactadas. Pero coincidentemente se había anunciado una fecha más de Jessie y Joy en el Auditorio Nacional con modo navideño. Bueno, okay. Resulta que se cita una conferencia de prensa en el Auditorio Nacional a principios de esta semana y Jessie no llega. Solamente está Joy quien tiene que dar la cara a la prensa y pues muy conmovedoras sus palabras en donde aparte revela que ella se enteró de la noticia de que su hermano iba a dejar el grupo o este conjunto, este dueto musical, 20 minutos antes de que se hiciera público, lo cual es muy fuerte, ¿no? Porque pues, supondré que sería una decisión que hablaron, que tomaron juntos o de la que podrían hasta haber salido a decirlo juntos. Vamos a escuchar las palabras de Joy, si me da como cosita, como ganas de llorar.
4: Yo decido continuar, decido seguir con los planes que estaban agendados, decido estar aquí con ustedes. Me muero de miedo. Me muero de miedo, pero si el público quiere seguir cantando conmigo, yo quiero seguir cantando con ustedes. Y los planes acordados, a partir del 6 de diciembre seguirán en marcha. Jessie Joy continuará el 2027 con ustedes, con el micrófono de mi hermano prendido y conmigo en el escenario, si es que ustedes deciden cantar conmigo. Somos hermanos, tú sabes cuántas veces nos peleamos al día. Es cualquier otra sociedad, hay demasiadas cosas de por medio en una familia. Se los hemos dicho abiertamente, peleamos, claro que sí, y nos amamos profundamente, pero creo que él también fue muy claro en decir, yo estoy en otro proceso de mi vida y creo que es muy válido respetarse. Amo profundamente a mi hermano, siempre lo voy a amar. Respeto su decisión y voy a apoyarle cada paso, pero también amo profundamente a mi público. Y amo lo que yo también he construido a lo largo de 20 años o más.
3: Duda, pues, él no cantaba, ¿verdad? O sea, la voz siempre es ella.
2: Hacía coros, pero principalmente tenía que ver con la musicalización, con la composición, con la guitarra y pues simbólico que estuviera. Bueno, muchos piensan como tú,
3: ¿sí?
2: Pero bueno, al final era el dueto, eran los hermanos y además muy cómplices en la composición.
3: Malo que fuera Pimpinela, por ejemplo.
2: Y la parte creativa.
3: ¿Quién
2: se va a pelear? ¿A quién le vas a aventar ahí la puerta? ¿No? Ajá. O sea, ¿quién es? ¿No? O sea, sí, todo
3: yo.
2: Eso. O sea, exactamente. Que también viene Pimpinela muy pronto a México. Bueno, pues ahí está esa ruptura, pero lo que sorprende, hay pues como varias cositas, ¿no? Decir que Jessie, luego sacó un comunicado y dice, a ver, yo ya había dicho que no iba a estar en esta conferencia, estaban avisados, mis compromisos llegaban hasta el 5 de diciembre, esto va a ser el 6, yo ya no voy a estar. Y luego... dice, a ver, yo dije que me iba a dar una pausa para estar con mi familia, mi equilibrio emocional de salud, pero resulta que también ya anuncia Jesse y los Supernovas. O sea, él ya tiene otro concepto musical que va a lanzar. Entonces, bueno, hay quien ya se está haciendo Team Jesse, Team Joy. Y además recordar que ellos como hermanos no solamente han hecho muchas cosas musicalmente, sino también han padecido y sufrido muchas cosas porque tuvieron una infancia muy difícil. De hecho, hicieron un documental en donde podemos ver todo lo que pasaron de niños. Ojalá lo puedan ver. Y pues la figura de su papá, ¿no? Que pues palabras más, palabras menos, era un fanático religioso que los sometió a muchas cosas muy complicadas, ¿no? Pues ahí lo dejamos. Y mañana, ¿quién seguimos con el otro escándalo? La familia Quintanilla, que también está fuerte.
3: Broncas, gracias.
2: A ustedes.
3: Nos vamos a una pausa, pero ahorita regresamos todavía con más música. Tenemos todavía mucha más información. Estás escuchando a Toda M. Muy, pero muy buenos días. Ya son las 9:33.
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10: Majo Aguilar al emparrillado. La NFL confirmó que la cantante mexicana será la encargada de cantar el himno nacional en el Estadio Banorte el 22 de noviembre, antes del partido de temporada regular entre los Vikingos de Minnesota y los 49 de San Francisco.
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10: El primer hackeo conocido de un agente de inteligencia artificial a una web gubernamental fue confirmado por el gobierno de Australia luego de que un sistema desarrollado por OpenAI accedió sin autorización a información del portal del Sistema Público de Salud. El incidente enciende las alarmas sobre los riesgos de los agentes autónomos y la urgencia de establecer nuevas herramientas de protección en el uso de la IA.
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10: Movimiento Ciudadano en el Senado presentó formalmente una iniciativa que modifica la Ley General de Cultura Física y Deporte para obligar a las asociaciones deportivas a mantener el ascenso y descenso, en particular a la Federación Mexicana de Fútbol, donde recientemente se canceló el descenso de los clubes. Se busca priorizar el mérito deportivo.
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10: Orgullo mexicano. Rebeca Bernal marcó un doblete en su primera titularidad con el Manchester United durante la Players' Cup en el partido ante el Sheffield United. La defensa central mexicana tuvo una gran actuación que colaboró en la goliza 10-1 de su equipo. Soy Ivette Parga Ávila.
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1: ¡Hoy no más! ¡Capaz! Ya son las 9:45.

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1: Y ahora llega el conjunto Primavera con Nave Cautiva. Son las 9:48. A las 10 de la mañana no te pierdas a Juan Gabriel, José José, Vicente Fernández, Joan Sebastián, las inmortales de la Q con Constanzo Campini.

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1: Y aquí en Los Recoditos, es una escuelita 952.

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0: Joan Sebastián, José José. Así que no te despegues, ya viene Constanzo Campini del Oso Campo. Mañana regresamos a las 6 de la mañana con más de A Toda M.
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2: Y aquí estamos para saludarles desde la Ciudad de México. Sí, efectivamente, con este gran programa, Las Inmortales de la Q. Es el triste de Roberto Cantoral, canta José José.
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Otra bella página musical para ustedes a través de las inmortales de la Q es Joan Sebastián, Secreto de Amor. Te voy a

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1: Canción de Juanito Saizar, la voz de Vicente Fernández, se llama Cruz de Olvido. Buenos días, son las 10 de la mañana con 10 minutos. Estamos en Las Inmortales de la Q.

0: Lagu. Amigos, aquí estamos para saludarles desde la Ciudad de México, 10 de la mañana con 13 minutos. Bienvenidos a Las Inmortales de la Cuesta, gran programa que estamos ya proyectando a través de esta su estación favorita. Soy Constanzo Campini de Los Ocampo y deseo para todos vida y salud. Lo demás con facilidad lo van a conseguir jueves 24 de septiembre de el 2026. Hoy es día de Anatolio, de Antonio, también de Gerardo. No creo que alguien se llame Izar. ¿Cómo dice aquí? Válgame. Izarrio, Lupo, Pacífico, Rústico, pues no, pero hoy es día de Nuestra Señora de las Mercedes. Sí, hoy la Merced está en pleno cumpleaños, está fundada en el año de 1957, está en su 69 aniversario. A mis amigos locatarios del mercado emblemático de la Merced, en el corazón de la Ciudad de México, un saludo muy especial y claro a todas las Mercedes, a todas las Merced, porque hay personas que se llaman Merced, simplemente Merced. Y bueno, a través del tiempo, como dicen, oye, hoy es el día de las Mercedes, bueno, pues le ponían Mercedes a las nacidas ese día. Aquí estamos muy contentos saludándoles desde la Ciudad de México y les invito a marcar 55 51 66 8940. Es la línea telefónica para que nos dejen un mensaje vía WhatsApp o bien para que nos marquen y nos pidan sus canciones favoritas. Ya estoy por acá bandeando con el micrófono. Y bueno, para que todos ustedes, amigos, estén muy felices de acompañarnos, les atendemos vía telefónica en este momento. Hola, buenos días. Hola, hola. Buenos días, ¿con quién hablo? ¿Perdón?
1: Me llamo Chal.
0: Ay, perdón, no.
1: Me llamo Chal, que papá no entendió.
0: Hola, ¿qué canción quieres escuchar?
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0: Ah, ¿de la escuela del poli?
1: Así es.
0: Ok, oye, ¿y qué? Muy bien, ¿qué canción te gustaría escuchar?
1: Bueno, quiero una romántica, para ver si tienen una que me haga recordar mi infancia. Pero una
0: voz. A ver, ¿cuál?
1: Quiero una voz que me da Dios, que diga todo me recuerda a ti, si la tienes al aire.
0: ¿Todo me recuerda a ti?
1: Sí. Es para un novio que tengo aquí en la Gustavo Madero.
0: ¿Cómo se llama él?
1: Marco Antonio Chávez Pérez. De parte de su novia, Chalcarina, de aquí de la Gustavo Madero.
0: Ok, con mucho gusto te atendemos y muchas gracias por estar con nosotros hoy, ¿eh?
1: Sí, te digo algo antes de que
0: No, hombre, no me conoces, ¿sí? Hombre.
1: Cuando no te vaya en persona, te agarro a veces, si quieres.
0: Ok. Ok, amiga, muchísimas gracias, qué amable, qué bueno que te reportaste con nosotros. Y bueno, vamos a buscar la canción de Todo me recuerda a ti, pero pues yo creo que como que anda medio perdida mi amiga, ¿no? Medio perdidona en el sentido de títulos, de intérpretes. Estamos en Las Inmortales de la Q y bueno, estamos dispuestos a atenderles y a complacerles. 55 51 66 8940. Vamos a escuchar una canción muy bonita de Juan Gabriel, ¿les parece? Órale pues, la escuchamos con mucho gusto. Esta canción vaya con nuestro mejor deseo para Rey Salgado y familia. Muchas gracias a nuestros amigos en la Ramos Millán que están muy pendientes de escucharnos, a Carlos Carvajal, a su hija Jessica y a sus nietos. Él está de visita por esos rumbos. Y a ustedes, amigos, que están viajando por la República Mexicana, a lo largo y ancho de nuestra hermosa República Mexicana, reciban nuestro mejor deseo, manejen con precaución y cuídense mucho, cuídense mucho, de verdad, la situación no es muy fácil. Esta canción, ¿Por qué me haces llorar?, canta Juan Gabriel en Las Inmortales de la Q. ¿Para qué?

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1: 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Pero bueno, en este momento, amigos, ¿les parece bien si vamos con el príncipe de la canción, José José? Órale, pues vamos a escucharle una canción bellísima que se llama Gavilano Paloma y que incluimos en la programación de Las Inmortales de la Q. Son las 10 de la mañana, 28 minutos, en el centro del país.

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6: Buenos días, son las 10 de la mañana con 36 minutos. Saludos para Inesita Rivera de Cuatlinchán, de parte de Cris. Y cómo no, con mucho gusto para mis amigos de Apan Hidalgo, a la familia Torres. Gracias por estar con nosotros. Hoy saludamos a Renato. ¡Ándale! No, hombre, vamos a saludar también con mucho gusto. Yo, Luis, Martita, ¿cómo están? Felicidades allá en Progreso, Morelos. Sentimental, canta Joan Sebastián.

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1: Saludos, como no, muchos saludos el día de hoy a través de las inmortales de la Q. Sí, efectivamente, en este jueves 24 de septiembre hacemos llegar un saludo para Mine Aparicio. Como no, Mine, para ti, para Reinita y para Javi, tu personal ahí en la tienda Ale, un saludo. Un saludo también para Filiberto Bravo desde Zumpango del Río Guerrero. Fili, te mandamos un abrazo, muchísimas gracias. Qué bueno que nos acompañas hoy como siempre, mi querido paisano. Les decimos paisanos de pronto a mis amigos guerrerenses, tenemos muchas costumbres análogas y pues la vecindad, la buena vecindad. Ok, la canción para Camila y para Salvador y Ana Rosa, sus papás. Bueno, su hija Raquel les saluda con mucho gusto. Bueno, Raquel saluda con cariño a su hija Camila y saluda a sus papás que son Salvador y Ana Rosa. Ok, tenemos saludos con muchísimo gusto para quienes laboran en la cromadora Saavedra. Gracias por estar con nosotros el día de hoy, como siempre, chavos. Pásenla muy bien y disfruten de la programación de las inmortales de la Q. Me escriben de pronto mensajes donde no anotan quién nos escribe, para quién quieren el saludo. Para Pati Martínez, un saludo. Para César Santiago, para José Antonio, para Santa Martínez en Ciudad Juárez, un saludo para Rubí, que se encuentra en el estado de, no me pusieron acá, en Aculco, Estado de México. Ok, saludos, con mucho gusto, gracias. Amigos en Copilco, un saludo también, y gracias por estar con nosotros hoy pendientes de la programación. Nos piden algo de Juan Gabriel para Lucía García, de parte de su esposo Miguel, que nos escuchan en Acatzingo, Puebla. Y bueno, yo les invito a marcar 55-51-66-8940, pidan sus temas favoritos. Mientras tanto, tenemos un saludo, me dicen, para una personita muy especial. Su nombre es Blanca Ivet Castillo Patiño, es de parte de Alberto Castillo, dedicada con todo su amor. Bueno, y con todo nuestro cariño y amor para todos los amigos de la República Mexicana, amigos de Tlaxcala, amigos de Morelos, de Puebla, de Guerrero, amigos de Chiapas, de Oaxaca, de Jalisco, a la gente que nos escucha en el centro del país, en Querétaro, amigos de San Luis Potosí, por supuesto, siempre les damos la bienvenida. Allá por el rumbo del Bajío, en Guanajuato, a los amigos de Salvatierra, un saludo, gracias por estar con nosotros, repiten nuestra señal. Y bueno, les invito a que marquen el 55-51-66-8940, yo con mucho gusto les voy a atender, ¿eh? Ahí tenemos una llamada telefónica, la cual atendemos a la voz de ya. Hola, buenos días.
2: Sí, buenos días, señor Cantú.
1: ¿Quién habla?
2: Habla el señor Juan Rivera. Por acá,
1: bien,
2: por la zona de los volcanes.
1: ¿Cómo te llamas, amigo?
2: Juan Rivera.
1: Juan Rivera, ok. En Ameca Meca, Estado de México.
2: Así es. Quisiera ver si me...
1: Eso es, amigo.
2: Con una canción,
1: Juanito,
2: de Juan Gabriel.
1: ¿Cuál te gustaría? ¿Cuál?
2: Muy feliz. Que sea muy feliz.
1: Que sea muy feliz.
2: Sí.
1: A ver si me echa la manita, que seas muy feliz, así es. ¿Para quién es?
2: Es para saludar a mi esposa Virginia Guzmán Ávila.
1: ¿Cómo se llama ella?
2: Virginia Guzmán Ávila.
1: Brody, ¿me ayudas? ¿Es Cristina o Virginia?
2: Virginia.
1: Virginia, muy bien. Ok, gracias. Virginia Guzmán. ¿Cómo no? Mi querido Juan, te mando un abrazo. De verdad que tenemos, no sé si tienen muy alto su radio, tenemos por ahí una retroalimentación que nos impide captar bien los nombres en primera instancia. Te ofrezco una disculpa y sigan con nosotros aquí, Juanito, ¿eh? La canción de Te Sigo Amando, ¿verdad? Pues sí, me sonaba muy raro que seas muy feliz. Pues así es una de las frases de Te Sigo Amando. La vamos a escuchar ahora. vamos con Te Sigo Amando, ok. Juan Gabriel, esta canción, con mucho gusto. Apréndanse los títulos, amigos, para que no nos hagan sufrir. Juanito Rivera, para ti, para Virginia, en Ameca Meca.

Laku! Hoy tengo saludos, cómo no, para Camila. Y con mucho gusto también para Salvador y Ana Rosa de parte de su hija Raquel. Raquel, para tu hija Camilita, esta canción Hermoso Cariño, que también enviamos para Blanca Ivette Castillo Patiño de parte de Alberto con todo su amor.

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En 12 minutos serán las 11 de la mañana. Estamos aquí en Las Inmortales de la Q. Con un saludo para mis amigos en la Alcaldía Tlalpan, siempre pendientes amigos en San Miguel Topilejo, a toda la gente que allá nos sintoniza, vaya nuestro mejor deseo, y esta canción con José José, 40 y 20.

Sí. Amigos, sigan con nosotros aquí en la programación de Las Inmortales de la Q. Nos dio un pequeño calambrito, pero ya estamos aquí listos para continuar con ustedes. 11 minutos y las 11 de la mañana. 20. Sí, claro, claro, aquí estamos. Amigos, yo les invito para que sigan pendientes de este programa todos los días de 10 a 11 de la mañana, Las Inmortales de la Q, y desde luego invitarles para que ustedes marquen, pidan sus canciones, nos ayuden a programar este programa con sus peticiones, 55-51-66-8940. Ándale, se llama Te Irá Mejor Sin Mí, aquí está Joan Sebastián. Bueno, ustedes simplemente saben que cuando los programas son tan en vivo como los hacemos nosotros desde la Ciudad de México a través de la Q, suelen ocurrir accidentitos, pero ahí estamos ya. Sin mí,

Lagu. A la familia Aquino Morales, saludos, gracias. Faltan 8 minutos para que sean las 11 de la mañana. Continuamos en este programa, el favorito de ustedes, Las Inmortales de la Q, con José José. Esto es Lo Dudo.

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Faltan 3 minutos para las 11 de la mañana. 3 minutos para las 11 de la mañana. Y cerramos ya las inmortales de la Q con Vicente Fernández. Esta canción es bellísima, como todas las canciones de Chente y todas las que presentamos aquí en las inmortales de la Q. Se llama Las llaves de mi alma.

0: Amigos, ya nos vamos. Gracias por haber estado con nosotros en Las Inmortales de la Q. Mañana estaremos en punto de las 10, mediante Dios, para llevarles más entretenimiento con los grandes de la canción en Las Inmortales de la Q. Roxana Soler, La Ardilla, vendrá a continuación. Soy Constanzo Campini de Los Ocampo y deseo para todos vida y salud. Lo demás con facilidad lo van a conseguir.
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1: Saludos para Rocío y Jazmín que nos visitan, son actuarias. Mis respetos, para todos los de finanzas. Yo, la verdad, más o menos en los números.

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1: 11:16. Esta canción es para Juan Pablo, de Sistemas, aquí por Tlalpan anda trabajando.

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2: Inolvidable jueves. Hoy vamos a tener con la ardilla Soler. Esa soy yo, sí señor. 5551-668.

0: se cortó la llamada. ¡México! ¡Buenos días! ¡Hola!
1: ¡Hola, buenos días!
0: ¡Buenos días, Alegría! ¿Cuál propones? ¿Qué canción propones para la confrontación de esta mañana?
1: Ah, la de... ¿cómo se llama? Lupita, Mambo.
0: Mambo Lupita, con mis paisanos, mi banda El Mexicano, que por cierto, al señor Casimiro lo conozco desde que yo tenía 5 añitos. Pero bueno, oye, preciosa, ¿dónde me escuchas tú?
1: Ah, aquí en Pachuca hay algo.
0: ¡Y arriba, Pachuca! ¿Sabes hacer pastes?
1: ¿Sí?
0: ¿Sí? Oye, ¿sí? ¿Qué te parece si nos hoy en la cocina nos enseñas a hacer pastes de frijoles? En la cocina de la ardilla. ¿Te late?
1: Se las mando la receta.
0: No, espérame. No me cuelgues para anotar tu número y marcarte y que salgas al aire y nos platiques la receta. ¿Te late?
1: Ah, ok.
0: ¿Sí? Ok. Hoy vamos a hacer pastes, la cocina de la ardilla, pastes de directamente desde Hidalgo, ¿va?
1: Sí, claro.
0: No me cuelgues, princesa, no me cuelgues. Aguántame ya la línea, voy a quitar un poquito aquí a Juan Pablo, que está de enfadoso, aquí de sistemas. Ay, Juan, ¿eh? Ay, Juan, te tenías que llamar Juan, ¿eh? Te pasas. Ardilla, buenos días, el señor Sol. Acá estoy, como cada día escuchándote. Soy Ara de la Magdalena Contreras, escuchando a la Ardilla Solar siempre, de veras. Y bueno, buenos días, Roxana. Un saludo muy cariñoso, gracias por estar con nosotros. Mario Saucedo, te escucho aquí en Tacopan, Atempan, Puebla. Esto es de Félix Germán Hernández, muchas gracias. Ardillita, te saluda Naomi de Nesa, con todo el gusto, que tengas una excelente tarde, mañana, por supuesto. Saludos, con placer con la canción, con todo el gusto, para Jorge Marín, gracias. Ardillita, buenos días, para mi hermano César Santiago, mi cuñada Vicky, la esposa de mi hermano, mi sobrina Milagros. Y bueno, nos escuchan en Iztapalapa y mi hermano que se encuentra aquí al lado del Metro Eugenia. Y bueno, una cancioncilla en el Metro Copilco, Patti Martínez, gracias. Oye, Roxana Soler Larría, excelente jueves, aunque no me hayas puesto mi canción. Anda, anda. Ah, no, sé que no pisteas, Roxana, pero excelente jueves. Claro, José Cía de Catepec, gracias. Oigan, pues, buenos días, Roxana, saludos. Brody, Carlos Brody, una canción, por favor, llegaría tarde al tu cumpleaños para Consuelo. Álvarez hasta Querétaro, porque ya no lo leyó. Ok, con gusto. De parte, Roxanita, buenos días. Por favor, este jueves para Consuelo Álvarez hasta Querétaro. Muchas gracias, México. Vámonos. Baila borrachito. Hacemos una breve pausa y regresamos con más música y la confrontación de la Q940.

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7: Once con 35.

0: 11 de la mañana con 54 minutos en esta hermosa Ciudad de México. Y la tuya es... ¡Ah! ¡Jueves de despechao!
1: ¿Qué le pasa, Lupita? No sé. ¿Qué le pasa, Lupita?
0: No sé qué le

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3: Pues bueno, gracias. Dos votos para la ardilla. Gracias de corazón. Vamos a ver del otro lado. Buenos días. ¿Por quién votas? Se ha cortado la llamada. Acuérdense, cortar bien el teléfono para que puedan entrar las llamadas y la gente a votar. México está en estos momentos pues solicitando a los Tucanes de Tijuana con la de la Chona. 55-51-668-940. Hola, ¿por quién votas?
4: Hola, Rita, saludos, ya están. Mira, yo quiero hablar con tu también. Bueno, bien, bueno, te voy a hablar ya. Pero pues vamos por la mía.
3: Así es, ¿por cuál votas?
4: Por la mía.
3: Por la tuya, ok, muchísimas gracias. Qué barbaridad, parece que estamos en la luna, ¿verdad? Hola, buenos días, ¿por quién votas? Se escuchaba medio raro, ¿verdad? Dije, pues la NASA, Houston, 55-516-68-940. Hola, ¿por quién votas?
5: Por la tuya.
3: Gracias, príncipe. Señores, señores, uno más. Buenos días, ¿por quién votas?
6: Los Tucanes,
3: ese es para ti. Muchísimas gracias, señores, señores. En estos momentos, la mía ha triunfado. ¡Qué barbaridad! Sí, señor. ¡Comadre! ¡Qué guapa la comadre! Allá está escuchándonos, sí, señores. Miguel Ángel de Quevedo, gracias por estar con nosotros, señores, señores. Aquí en la Q 940.
7: ¡Viva!
3: ¡Viva la música y la fiesta! Señores, señores, seguimos con más música después de esta breve pausa. Con 57 minutos, te recuerdo, la mía contra la tuya. Hoy salí triunfadora, vamos a escuchar el Mambo Lupita de mi banda, el mexicano. La confrontación de la mañana, aquí en tu estación.
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3: 11:59, canción.

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2: Doce cinco.

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1: Dos con nueve.

0: gracias, sí. Muchas gracias, muchas gracias. Pero no, no, no, no, no, no tengo dinero, pero grande corazón. Bye. Bye, bye, bye.
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2: 12 de la tarde con 30 minutos. Buenas tardes. Bienvenidos a la Q940, a toda la racilla preciosa que nos está acompañando en diferentes partes de la República Mexicana. Gracias. Cuautla y Cuernavaca, Morelos. Gracias, gente linda de Saltillo, Coahuila, de Torreón, Coahuila, de Parras, Coahuila. Muchísimas gracias a toda mi gente que me acompaña en Querétaro, en Tequisquiac, la gente de Chapa de Mota y, bueno, tanta racilla por todos lados. Para Jorge Marín, saludos. Un saludo muy cariñoso también. Buenos días, Roxana Soler, la ardilla. Te mando saludos. Saludos, te escuchamos en Actopan, Hidalgo, México. Muchas gracias, bonita tarde también para ti. Gracias a toda la gente linda, gracias, que tengas un hermoso lunes. No, es jueves, ¿no? Es jueves. Gracias a toda la racía preciosa. Oigan, pues bueno, ahí en la Magdalena Contreras está Ara, está Esteban y, bueno, muchísima gente que nos acompaña y que me escucha siempre, de veras, a la ardilla Soler. 5551668940. Hola, bájale a tu radio para que se escuche bonito. Mientras, cosas que no sabías que me encanta compartir. Claro, esto es para ti, ¿eh? Checa el dato. México cuenta con más de 30 sitios declarados Patrimonio de la Humanidad por la UNESCO, no por la ardilla, por la UNESCO. Por ello, se le considera uno de los países más importantes del mundo en cuanto a tesoros culturales y naturales. Entre ellos se encuentran las ciudades antiguas como Teotihuacán, Chichen Itza, donde se pueden apreciar los vestigios de poderosas civilizaciones, ¿no? Ciudades históricas como Oaxaca y Guanajuato también son reconocidas por su arquitectura y tradiciones coloniales. En el ámbito natural, lugares como la Reserva de la Biosfera de las Mariposas Monarca y otras tantas cosas. Increíble, la verdad. Estos sitios resaltan la rica historia, cultura y medio ambiente de nuestro país, México. ¡Hola, hola!
3: Hola.
2: Bienvenido. Hola, ¿cuál es tu nombre? ¿Cómo estás?
3: Ángel, aquí en Jalostoc de la lavandería La Esponjosita.
2: ¡Eso! ¡Perfecto! Que todos los que lleguen diciendo yo escucho la Q940 y a la ardilla Soler, tienen descuento. ¿Te late?
3: Tienen descuento, ya sabes, en una de sus prendas cerales.
2: ¡Eso! ¡Precioso! ¿Quién se lo hace, que no la quieres escuchar?
3: Quiero escuchar la canción de Amargo Dolor, si se puede, de La Migra, por favor.
2: Amargo Dolor de La Migra, ok, con todo el gusto, te vamos a complacer, ¿vale? Más al ratito, ¿va?
3: Muchas gracias.
2: Gracias, precioso, gracias. Excelente tarde de jueves. Jueves de despechados, platícamelo todo. Aquí en la Q940, hoy tenemos Roxatips, ya tuvimos la confrontación, tenemos también la cocina de la ardilla, que hoy vamos a hablar de pastes de frijoles directamente desde Pachuca, Hidalgo, que nos van a pasar la receta nuestra buena amiga Anaí. Así que muy atenta, mi Anaí, te vamos a marcar más al ratito. Oigan, pues, yo les tengo información que platicar de la Q940 que nos tiene ya.
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2: huracanados. Te recuerdo, con Q de Cumbia a la 1 de la tarde a través de la Q940. Yo soy Roxana Soler Larrilla. ¡Qué gusto estar con todos ustedes! Gracias por acompañarnos y disfrutar de esta excelente programación. Te recuerdo, de lunes a viernes, 11 de la mañana, aquí.
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9:58 en esta hermosa ciudad de Los Palacios. 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

0: Compláceme con mi canción, por favor. Te estás tardando. Ay, discúlpeme, voy poco a poquillo. Cordiales desde Ciudad Juárez, Chihuahua. Roxana, la canción. Ya te la pusimos, con todo el gusto, fue para ti. Saludos cordiales. Y arriba Ciudad Juárez, Chihuahua, un saludo muy cariñoso. Saludos a nuestro querido Diego, que está cumpliendo añotes allá en Ciudad Juárez, Chihuahua. Un besotote y que se la pase bastante bien. Oigan, les tengo información. Cosas que no sabías. Los chihuahuas, hablando de Chihuahua, vienen de México. Una de las curiosidades más adorables sobre México para los niños, para toda la raza infantil, es que la raza de perro chihuahua proviene del estado mexicano del mismo nombre. Estos diminutos cachorros se encuentran entre los perros más pequeños del mundo, ya que suelen pesar solo unos pocos kilillos. Pero no te dejes engañar por su tamaño. Los chihuahuas son famosos por su personalidad, vivaz y enérgica. Son leales, protectores y rebosan vitalidad. La neta, el planeta no se cansan, lo que los convierte en la mascota favorita de muchas familias en todo, pero en todo el mundo. Esto apenas empieza. Aquí estamos a punto de arrancar con Q de Cumbia. Síganme en las redes sociales personales. Arroba Ardilla Soler, ese es mi ex. Mi Instagram, arroba Roxana Soler Ardilla. Y mi Facebook es Roxana Soler, entre comillas, la Ardilla. Vientos huracanados, de lunes a viernes, su amiga Roxana Soler, mi apodan la Ardilla, para servirle a usted. Repórtate cabina y pídeme tus tres canciones de cumbia. 3x1 y arrancamos con la cocina en la Ardilla. Hoy hacemos pastes.
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1: Una con 10.

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1: 1:14 PM.

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1: Una con 18, te complacemos. 5551-668-940. Envíame tus tres canciones a WhatsApp o repórtate a cabina.

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1: Una de la tarde con 21 minutos, 55516.

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1: Una de la tarde con 25 minutos, la cocina de la ardilla. Hoy vamos a cocinar pastés directamente de Hidalgo. Ahorita te marco ya, mi Anaí, para que estés muy al pendiente de tu número telefónico, ¿va? Por supuesto, de tu celular, de tu celulitis. Hola, buenas tardes, ¿con quién tengo el gusto?
2: Yo soy de Cuirindarillo y quiero escuchar la pollera colorada.
1: La pollera colorada, ¿y a quién se la quieres dedicar?
2: A todo el estado de Michoacán.
1: ¡Ay, mira! Un saludo muy cariñoso para toda la gente que nos acompaña en Michoacán y siempre está al pendiente de su amiga la ardilla. A ver, que tengas un excelente día, ¿va?
2: ¿Y sabes? Mande. Cuando, dile al señor que cuando pasen las inmortales,
1: ajá,
2: ponga alguna de Amalia Mendoza.
1: Va, con mucho gusto.
2: Ponga el Juan Colorado.
1: Te voy a poner el Juan Colorado más al ratito para que te pongas a bailar, ¿va?
2: Yo lo bailo.
1: Fíjate, esa canción yo se la bailaba desde niña a mi padre, que en paz descanse, así que
2: sí,
1: no sabes.
2: Sí, es un zapateado.
1: Exactamente.
2: Lo cantaba Amalia Mendoza.
1: Ah, mira, pues bueno, que tengas bonita tarde, gracias.
2: Igualmente, muchachita.
1: Gracias,
2: hermosa.
1: Gracias. Adiós. Hermosa, me dijo hermosa. Muchas gracias. 5551-668940. Hola. Vayan alistándose con su lápiz y su hojita para anotar la receta de los pastes directamente desde Hidalgo, hoy jueves de Despechados. Hola, ¿quién habla?
3: Florencia.
1: ¡Florencia! ¿Cómo estás, Florencia?
3: Muy bien, aquí escuchándote.
1: Qué bueno. Oye, Florencia, ¿tú has estado despechada en algún momento de tu vida?
3: Perdón, ¿cómo?
1: Despechada, o sea, despechada.
3: Ah, pues yo creo que a todos, ¿no?
1: Ah, ¿sí? No sé.
3: En nuestra juventud.
1: No sé. Yo nunca he estado despechada, ni lo estaré. No, yo soy muy positiva. Siempre viene a la
3: de amor.
1: Ah, pues claro, así me han enseñado a mis padres siempre.
3: Sí,
1: transmitir puro amor. Dice, dice mi viejo que me escucha ahí en el cielo, me dice, mija, si usted no tiene cosas bonitas que decir, no abra la boca. Así de fácil y sencillo.
3: No,
1: y también me dijo, si no tienes centavos, no salgas ni asomes la nariz. Así de fácil.
3: Ah, bueno, eso
1: aprendí de mis padres. Claro.
3: Sí,
1: oye, preciosa,
3: sí.
1: ¿A quién saludas si la quieres escuchar?
3: No, pues ahora quiero una de... No he oído la de María Elena, ahora quiero una de Miki Laure.
1: Ah, ok, de Miki Laure. ¿Cuál quieres de Miki Laure?
3: La de Primo Nacho, ¿no?
1: Ok, no lo sé, pero yo estoy aquí hasta las 6 de la tarde para que te pongas bien lista, ¿va? Para que
3: bueno,
1: me escuches, ¿sale,
3: sí,
1: vale?
3: Estoy escuchando en la Carmen Cerdán.
1: Gracias, en la
3: saluditos,
1: Carmen Cerdán, gracias.
3: Oímos,
1: saludos a tu esposo Silva, que no sabes
3: sí.
1: si Silva o no.
3: Muchas gracias.
1: Gracias. Un saludo muy cariñoso a Florencia, que hace unos deliciosos atoles, que no los he probado, pero yo sé que los hace deliciosos. Saludos para Fanny, Jenny, Siri, Fernanda, Karen, Rosy y Mika. Y bueno, un saludo muy cariñoso. Nos están escuchando en Terrenate, haciendo los tlacuaches, para todos los tlacuaches, más bien, no haciendo tlacuaches. ¡Roxana! Con Cudo y Cumbia, aquí estoy, Andrés, escuchándote como siempre, al derecho y al revés, válgame Dios. Oye, una cancioncilla de la Sonora Dinamita. Ya puse una de la Sonora Dinamita, mi Jordi, desde el Estado de México te escucho. Ardilla Soler, compláceme por favor, dedicada para Pati Martínez, gracias, guapa por donde me mires, ándale. Y bueno, soy tu fan, Ardilla Soler, desde hace muchos años. Ay, muchas gracias, qué lindo eres. Pues sí, ¿verdad? Ya llovió, porque también ya llevo muchos años. Desde el Estado de Puebla, te estoy escuchando en Chinconcuautla, Puebla, municipio del Estado de México. Municipio del Estado de Puebla, todo México, ay, muchas gracias, te ama. Fíjense, todo México te ama. Ay, muchas gracias, qué linda eres. Pero bueno, lindo eres. Vamos de este lado. Ardillita, ¿por qué? Ah, ok. Un saludo muy cariñoso. Ponme una canción. ¿Por qué no me complaces, Ardilla? Pues bueno, hay que estar muy al pendiente también. Ardilla, ¿dónde está el cachorro y el baby? Pues pronto estarán por acá, así que hay que estar muy al pendiente. Estamos preparando cosas muy buenas para ustedes. 5551-668-940. ¿Aló?
4: Buenas tardes, Ardillita, escuchándote.
1: Precioso.
4: Habla Francisco de Cuautepec, Barrio Alto.
1: Eso, mi Paco. Bájale a tu radio para escucharnos bonito. ¿Qué onda, Paco?
4: Escuchando todos los días.
1: Gracias, mi Paco. ¿Y a qué te dedicas?
4: Soy tú trabajando en la seguridad.
1: Ah, mira, un saludo muy cariñoso para todos los ronquilantes y dormilantes. Dime qué canción quieres escuchar y a quién se la dedicas.
4: La cumbia de la, de las iglesias.
1: Cumbia de las iglesias, regresando del corte te la ponemos, ¿va?
4: Para la familia Moreno.
1: Que Dios te bendiga.
4: Y Dios, que Dios te bendiga también, amiga.
1: Ay, gracias.
4: Tienes buenos conceptos, amiga.
1: Ay, muy muchas bueno. gracias.
4: Yo te conocí en la televisión cuando estabas en la televisión.
1: Ah, sí, anda.
4: Y a la coneja.
1: Ah, mira, pues te envío un saludo muy cariñoso. Que tengas excelente tarde, ¿va? Gracias. Gracias. Bendiciones. 1:30 aquí en la Q940. Y yo soy Roxana Sole. Mi apodo en la ardilla para servirle a usted. ¡Jepale!
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1: Yo soy la mujer más cumbiambera y más sonidera. Reporta tu sonido, reporta tu changarro. Aquí en la Q940 te anunciamos. Pero ahorita estamos ya con la cocina en la ardilla. Hacer pastes, tengan listos pluma y papel, porque en el siguiente bloque te damos ya la receta.
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1: 1:34 para todo el pueblo de la Merced que está escuchando la Q940 y está celebrando su fiesta. 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
1: 1:42 en esta hermosa ciudad de Los Palacios. 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
1: 1 de la tarde con 45 minutos en esta hermosa ciudad de

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1: Una de la tarde con 40.

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2: Una 52.

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un saludo muy cariñoso para Juan, que está allá en Veracruz, en Colipa, Veracruz, en compañía de su esposa. Y bueno, gracias Juan por ser parte de la Cuna 40 y de la Ardilla Soler. Oigan, pues me estaba tratando de comunicar con nuestra amiga Anaí, y no nos escucha o no me quiere dar la receta de los pastes. Vamos a marcarle. A ver, vamos a marcarle otra vez. Te estoy marcando, mi preciosa. ¿Va? Para que nos des la receta de los pastes estilo Hidalgo. Que bueno, ya tengo aquí los pastes estilo sinaloense, pero vamos a ver, los pastes de frijoles, ¡ay, qué ricos! Anaí, contéstame, Anaí de Pachuca, te estoy marcando yo, la ardilla de la Q940. ¿No? ¿Se abrió el mandado, yo creo, la Anaí? ¿O me choreó? Yo creo que me choreó, ¿verdad? Típico mexicano. Chorero. Ahí está. No, mi Anaí, me quedaste muy mal, ¿eh? Te he estado tratando de entablar la comunicación, pero bueno, ¿cuál es la

0: receta original del paste con frijoles. Fíjate muy bien, esto es necesario definitivamente. Esto es el paste de Hidalgo, adaptada a las tradiciones. Definitivamente se compone de una masa de harina con manteca y un relleno tradicional de carne de res picada, papa, poro y un toque de chile, como gustes. Pero nosotros lo vamos a hacer de frijolíos, te late. 4 tazas de harina de trigo necesitas, 1 tacita de manteca de cerdo o manteca vegetal, 1 cucharadita de sal, agua tibia, la necesaria, y un huevo para barnizar, ¿ok? Para el relleno tradicional, pues le ponemos frijolitos, como quieras, o carne, pero los de frijoles, saben, a mí me encantan los de frijoles, ¿no? Y bueno, media taza de poro, finalmente bien rebanadito, media cebolla picadita, 1 o 2 chiles que no pueden faltar, jalapeños, serranos, picados, verdes, como gustes, 1 cucharadita de perejil picado, sal y pimienta al gusto, si gustas, ¿no? Manera de preparar. Hacer la masa, mezclar la harina con la sal y la manteca de cerdo hasta obtener una consistencia arenosa. Ahí vas a agregar el agua tibia poco a poco y más hasta conseguir una textura suave y elástica. Cubres con un paño húmedo y deja reposar por unos 30 minutos. Así de fácil y de sencillo, ¿ok? Así que también otra de las cosas que vas a hacer, prepara el relleno en un sartén. Pues los frijolitos, ya sea que le pongas tú el chilito combinado, le añades a lo mejor, no sé, puede ser quesito, lo que gustes, ¿va? Cocinar ligeramente, retiras del fuego y deja enfriar por completo antes de usar. Formar los pastes. Divide la masa en bolitas pequeñas y estira cada una con un rodillo en forma de círculo, así como haciendo tortillas, círculo delgado, ¿ok? Vas a rellenar y cerrar. Coloca una porción del relleno, o sea, los frijolitos, de relleno frío, tiene que ser frío, en el centro del círculo de la masa. Dobla la masa por la mitad, cubriendo el relleno como una empanada, y sella las orillas, haciendo el clásico trenzado o el repulgue característico, tú sabrás, así que como tus mismos deditos o uñitas, no sé si tengas ahí un molde, lo que quieras. Hornear, coloca los pastes en una charola engrasada, barnízalos con huevo batido, para que doren y hornea 200 centígrados, dura 25 a 30 minutos o hasta que la masa esté cocida y doradita, ¿no? Todo esto aquí en la Q940, en la cocina de la ardilla. ¡Jeje! Y el estilo sinaloense, ¡ah, bueno! Los pastes de marlin. Le pones el marlin, pero eso te lo voy a decir mañana. ¡Ah, no! Al rato, les late. A las 5, a las 2. Las dos, les voy a dar los pastes de marlin. Están deliciosos los pastes de marlin. Estilo sinaloense.
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0: Vientos huracanados, tu amiga Roxana Soler la Ardilla. Sígueme a través de mi Instagram, arroba Roxana Soler Ardilla. Mi Facebook, Roxana Soler, entre comillas, la Ardilla. Mi ex, arroba Ardilla Soler. 2.5 aquí en la Q940.
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1: 2:06. La ardilla te las pone y te las...

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1: Dos con 16.

0: minutos en esta hermosa ciudad de los palacios. Y bueno, pues bueno, déjenme platicarles esto de los pastes de Hidalgo, que saben deliciosos. A mí me encanta cuando uno va por la carretera. Hay lugarcitos donde venden diferentes pastes, obviamente, diferentes gustos. Y bueno, a mí me encanta un lugar donde siempre llegamos, es una también cafetería, donde puedes comprar tu paste y lo tomas en compañía de un rico y delicioso cafecito. ¡Ay, qué rico! Pero bueno, puedes hacer los pastes de Marlin también. Hay que comprar el marlin. El marlin lleva, hay que sazonarlo. El marlin lleva chile, lleva cebolla, lleva tomate, lleva aceitunas si gustas. Y bueno, se pone a freír de una manera deliciosa. Obviamente tienes que saber elegir el marlin, ¿eh? Porque no cualquier marlin, tiene que ser del Pacífico nada más. O sea, de mi tierra. Y sabe delicioso, tiene un sazón increíble. Ya sé que lo sazones con vegetal, aceite vegetal o con lo que gustes. Hola, buenas tardes.
1: Hola, buenas tardes.
0: ¿Cómo estás? ¿Cómo andas tú? Oye, ¿has probado los pastes?
1: ¿Pastes?
0: Los pastes de Hidalgo, ¿los has probado?
1: Ah, no, hija, de aquí nada más, de la Chilangolandia.
0: Anda, pero también aquí venden pastes. Hay muchos lugares donde venden pastes de Hidalgo y saben, deliciosos. Pero bueno, dime, ¿a quién saludas?
1: Bueno, saludo aquí a mi novia y le quería dedicar una canción, no sé si se pudiera.
0: Claro, ¿cuál?
1: Una canción de Los Temerarios.
0: ¿Cuál de Los Temerarios?
1: Ella.
0: ¿Cuál?
1: La canción es, ni nada menos que, Enamorado de Ti.
0: Enamorado de ti, va, con mucho gusto, ¿va? Si va. No alcanza a salir ahorita, porque pues ya vamos avanzando el programa, sale a las 5, ¿va?
1: Ok, gracias.
0: Ya está. Bonito día, gracias. Y bueno, buena tarde. Y bueno, gracias a toda la gente que se comunica con su amiga Roxana Soler La Ardilla, la que les pone su canción al instante. Hola.
2: Hola, hola, Roxana, buenas tardes.
0: Buenas tardes, ¿con quién tengo el gusto?
2: Sí, con José Camacho otra vez.
0: José Camacho, ¿dónde nos llamas?
2: De aquí de Nepantla, de municipio de Acolman.
0: Ah, mira, un saludo muy cariñoso hasta Acolman. Dime, ¿qué canción quieres escuchar? ¿A quién saludas?
2: No sé si te puedo todavía. Una de los socios del ritmo, el pañuelito se llama.
0: Ok, te la ponemos más al rato, si no mañana con Q de Cumbia, ¿va?
2: Oh, ya se acabó el Q de Cumbia, ¿verdad?
0: Ya, ya, así es. Oye, y bueno, ¿qué comiste?
2: Una rica lenteja.
0: ¡Ay, qué rico! Me encanta la sopa de lenteja con plátano macho y es mucho hierro. Así que, pues bueno, hay que comer siempre lentejas de vez en cuando, ¿no?
2: Sí, sí.
0: Eso, pues bueno. Muchísimas gracias. Y claro, ponemos, si no alcanza a salir ahorita tu canción, sale a las 5 de la tarde, ¿va? Porque también sí, estoy sí, de 5 a 6. ¿Va? Gracias. Muchas gracias. Ahora, bonita tarde. Oigan, repórtense todos los niños que fueron a la escuela. Repórtense aquí a la Q940. Quiero invitar a todos los adolescentes, a todos los que están en secundaria, a toda la gente, toda la recién infantil de primaria. De igual manera que se reporten con su amiga Roxana Soler La Ardilla. Buen provecho. Te recuerdo que a las 4 de la tarde aterriza el ángel de tu salud, Rodrigo Mondragón, nuestro asesor, que a través de las plantas medicinales te hace tus fórmulas, te realiza tus fórmulas. 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Así que envíame ese WhatsApp al 5551-668-940 y te regresamos la llamada. 2 de la tarde con 30 minutos. Te recuerdo que a las 5 de la tarde también te acompaña la ardilla con muchas complacencias y muchas cosas que compartir con los Roxatips de la Q940. Yo soy Roxana Soler, la ardilla.
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10: 2:33, repórtate cabina 5551-668-940.

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1: 2:48 en esta hermosa, pero hermosa ciudad de los Palacios. Quiero agradecer a toda la gente linda que me ha acompañado desde las 11 de la mañana. Yo en esos momentos sigo complaciendo, me voy a desaparecer tantito, pero regreso, por supuesto. Te recuerdo que estaré aquí complaciéndote fuera del aire al 5551-668-940. Así que comuníquense, gracias a toda la gente. Roxana, andaba bañándome, por eso no te contestaba, nos está diciendo ahí. Dice que para mañana nos da la receta de los pasteles. Saluditos aquí en Zitácuaro, te estamos escuchando ardilla. Para el Chocho y el Winnie, te escuchamos en la obra. Para mis amigos de la construcción, para todos ustedes, gracias por acompañar a su amiga Roxana Soler la ardilla. Les envío mi corazón. Y gracias por comunicarse. @ardillasoler, este es mi ex. Mi Instagram, @RoxanaSolerArdilla. Mi Facebook, Roxana.

0: buenas tardes. Ay, se cortó la llamada, pero bueno, gracias por comunicarte. Buenas tardes, hola. Se cortó, pero bueno, ¿qué les pasa entonces? Oigan, les tengo un Roxatip para toda la recién importante que nos está escuchando. Azúcar, necesitas azúcar y necesitas la crema que a ti te guste, la marca que a ti te guste. Y vas a embadurnarte tus manitas y déjame decirte que eso es un exfoliante. Lo vas a retirar con agua tibia y listo. Hola, buena tarde.
1: Hola, hola, conejita, buenas tardes. Aquí presente Irma de Naucalpan.
0: Ah, hola, ¿cómo estás?
1: Aquí guisando un chicharrón en salsa roja. Anda. Y una agüita de pepino.
0: Gracias. Y bueno, qué rico. La hora de comer, la hora de la cocina de la ardilla soler, ¿verdad?
1: Sí, es la mera hora de estar oyendo aquí y estar disfrutando de tus canciones.
0: Gracias. Y bueno, dime, ¿qué canción quieres escuchar?
1: El columpio con los rieleros del norte.
0: Bien, tus huracanos, hay que estar muy al pendiente, ¿va? Y te la ponemos.
1: Órale, gracias. Pues, que Dios te cuide y te acompañe. Buen día.
0: Bonito día, gracias. Señores, señores, 2:50, más música aquí en la Q 940.

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0: 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Problemas degenerativos, que se le están torciendo los dedos, que le duelen mucho los huesos, que le duelen mucho los hombros, que le duelen mucho sus brazos, las coyunturas de sus dedos. Tiene problemas usted de artritis, de reumatismo, tiene problemas de gota, de ácido úrico alto, de colesterol, de problemas de triglicéridos, tiene problemas de dolor de espalda, dolor de cintura. Le han dicho que tiene cálculos renales, biliares. Tiene problemas usted en la próstata. Orina mucho en la noche, caballero, usted, el chorro de la orina ha perdido fuerza, ya usted siente que como que usted tiene que pujar, hacer mucha fuerza para poder orinar. A veces en la mañana se levanta y no puede orinar, está completamente tapado, está inflamada la próstata. Y recuerde lo que le digo, una inflamación de próstata que no se cuide usted, ahí pasa lo que es la enfermedad crónica, lo que pasa es ahí a la enfermedad que es el cáncer de próstata. Aquí en México muchas personas mueren al año por causa del cáncer de próstata, no lo digo yo, usted puede averiguar donde usted guste. Entonces tenemos que ayudarnos, sí, no nos quedemos ahí esperando mejorarnos, mañana tal vez amanezca mejor, esperemos a ver qué me tomo esta pastillita, no, es que la salud no hay que mezquinarle nada, no hay que ponerse a pensar si voy a gastar o no voy a gastar. Lo más importante en el ser humano es la salud. Si usted tiene salud, lo tiene todo. Si no tiene salud, pues si usted no se cuida de una enfermedad, pues discúlpeme la expresión, pues no va a durar mucho, va a fallecer muy pronto. No es lo mismo una persona que se cuide, que cuide sus huesos, que cuide su hígado, se cuide de la tensión, del azúcar, a una persona que esté sufriendo de enfermedades y no se cuide. Pues imagínese usted, vamos a hablar de enfermedades. Ponga usted mucha atención. ¿Cuántas personas me están escuchando que tienen problemas de incontinencia urinaria? La incontinencia urinaria, pues déjeme decirle que es la pérdida involuntaria de orina debido a la falta de control sobre la vejiga. En pocas palabras, discúlpeme, usted se orina, claro, usted se orina y no se da cuenta. Cuando usted se da cuenta es que pues ya se orinó, no puede contener, la vejiga no está funcionando, no está controlando bien usted la vejiga. Entonces ahí viene la incontinencia urinaria. Esto se puede deber a esfuerzo, ocurre al toser, estornudar, reír o hacer ejercicio debido a la presión en la vejiga. Sucede también al sentir una necesidad repentina y fuerte de orinar que no da tiempo a llegar al baño. También pues combina síntomas de los dos tipos anteriores, es decir, la persona muchas veces únicamente al toser, al estornudar, cuando le da risa o hacer ejercicio, se orina completamente, debido a la presión en la vejiga. O también sucede al sentir una necesidad repentina, es decir, le dieron ganas de orinar a usted y usted va para el baño y cuando se da cuenta es que no alcanzó a llegar al baño. O puede presentar las dos al mismo tiempo también. Las causas más comunes es la debilidad muscular. Afecta a los músculos del piso pélvico por embarazos, puede ser partos o envejecimiento. También por problemas de próstata, común en hombres, tras cirugías o por agrandamiento prostal. Esto ocurre cuando hay infecciones, cuando hay diabetes, cuando hay obesidad o trastornos neurológicos. Hay que hacer ejercicio de piso pélvico, los ejercicios de Kegel ayudan a fortalecer los músculos de la zona, un ejercicio especial, cambio de hábitos, modificar el consumo de líquidos y evitar irritantes como el café, terapias y medicamentos, hay que utilizar fisioterapia especializada o fármacos recetados por su médico de confianza. Y si usted es una persona, por ejemplo, que usted ya se ha tratado con medicina tradicional, convencional, y a usted le gustaría probar la medicina natural con la que se curaban nuestros antepasados, probar con los tratamientos naturales, ya usted de pronto la medicina no le dio el resultado que usted esperaba, entonces pues qué bueno, por eso se llama medicina alternativa, porque es otra alternativa de vida, claro que sí, porque tenemos testimonios de personas que hemos curado, claro que sí, personas que han sanado con los tratamientos naturales de la medicina alternativa, natural. Algunos critican, algunos señalan, algunos dicen que no crean, que la medicina no sirve, que la medicina... Bueno, hay personas que no creen en nuestro creador, imagínense, pues pueden haber también personas que no crean en las plantas naturales. Y déjeme decirle con qué se curaban nuestros antepasados hace 100, 200, 300, 500 años, ¿con qué se curaban nuestros antepasados? Únicamente con las plantas naturales, con las cortezas, con las raíces, con las hojas, con los frutos, con las semillas, con todo, porque todo lo que tiene que ver con las plantas naturales tienen magníficas propiedades, hasta el punto que la mayoría de los medicamentos tradicionales extraen de plantas naturales para poder elaborarse. 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
1: Tres de la tarde con 32 minutos en la Q940. Tu amiga Roxana Soler Lardilla te invita a comunicarte al 5551-668-940. Buen programa.

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0: 8:41 minutos, tiempo de irnos a una breve pausa y regresamos con más. Excelente programación aquí en la Q940. Ponme la de Mariana Ardillita, con todo el gusto. Te llamé y no tuve suerte, pero bueno, repórtate ahorita con todo el gusto al 5551-668-940. Gracias a todos los trabajadores, amigos de La Cuchara, que siguen trabajando en Apan Hidalgo, en Texcoco, ahí está Efren, a Acapulco Guerrero, Antonio Venegas y toda la tribu, a toda la gente que siempre está al pendiente, a los jóvenes maestros de la construcción que el día de ayer me marcaron muy emocionados, pero no encuentro el saludo. Así que repórtense a toda la raza que anda en los camiones de mantenimiento escuchando la Q940. Es tiempo de hacer una breve pausa. Te recuerdo, a las 4 de la tarde, el ángel de tu salud, nuestro asesor Rodrigo Mondragón, listo para hacer tu fórmula. Repórtense ya al 55-51-668-940. Soy la Ardilla Soler.
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1: Millones de gracias por acompañarnos en la Q940. Tu amiga Roxana Soler, la ardilla, los invito a escuchar en estos momentos y a reportarse al ángel de tu salud, a nuestro asesor Rodrigo Mondragón, que él tiene a través de las plantas medicinales esa fórmula que tú necesitas para mejorar tu vida, para mejorar esa calidad de vida. Si te duelen las articulaciones, problemas de diarrea, algún problema digestivo que tú tengas, algún problema, todo resuelto a través de las plantas medicinales que nos ayudan a tener mejor calidad de vida. Y qué mejor de lunes a viernes a las 4 de la tarde con nuestro asesor Rodrigo Mondragón. Así que ya puedes empezar a enviar tu número telefónico a nuestro WhatsApp 55 51 668 940, y por supuesto nosotros te regresamos la llamada. ¡Feliz Día del Amigo, Roxana Soler Lardilla! ¿Es Día del Amigo el día de hoy? ¿No saben, chavas? Aquí está Betty, me dice que no. Ángel me dice que no sabe. Bere también me dice que no sabe. Pero bueno, Ardillita, por favor, llámame, no tuve suerte. Anda, pues, primeramente Dios a las 5, con todo el gusto, ¿va? 55 51 668 940. Gracias por enviarme tus mensajillos. Regreso a las 5 de la tarde. Por supuesto no me voy, voy a estar aquí con el ángel de tu salud operándole, así que comuníquense ya al 55 51 668 940. Gracias México por sintonizar tu estación.
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Hola, ¿qué tal, amigos? Muy buenas tardes. Con ustedes, Rodrigo Mondragón, la voz del ángel de tu salud, con el gusto y placer de siempre. Vamos a platicar el día de hoy acerca de lo que es la amebiasis intestinal, en términos más sencillos. Significa infección del intestino causada por amebas. Ah, se puede decir también amibas. En este caso vamos a mencionar amebas, solo una palabra, es más formal. Y es una infección, la amebiasis intestinal es una infección del intestino, causada principalmente por el protozoario, o sea, es un germen, ¿no? Protozoario entamoeba histolítica. Este microorganismo puede alojarse en el intestino grueso. Ahí puede permanecer sin producir molestias en un principio, pero también puede provocar inflamación intestinal. ¿Cómo se adquiere? Principalmente cuando se ingiere agua o alimentos contaminados con materia fecal que contiene quistes del parásito, o sea, huevecillos. La infección puede afectar la mucosa intestinal produciendo lesiones, produciendo inflamación. Pero hay que recordar que puede presentarse de manera asintomática, es decir, sin signos evidentes. Pero eso no quiere decir que no sea importante combatirla, porque después se va a complicar la situación si no lo hacemos. Esto es solo en un principio, ¿eh? Después produce síntomas esta infección, que puede ocasionar diarrea, evacuaciones frecuentes, dolor o cólicos abdominales. Las evacuaciones pueden contener moco y sangre, particularmente cuando existe inflamación importante del intestino. También puede presentarse urgencia para evacuar, una sensación de evacuación incompleta, una distensión abdominal y la presencia, pues, de gases. Algunas personas, esto es importante, ¿no? Recordar que, pues, lesiona, ¿no? Que inflama. Entonces, por eso es que hay que estar mencionado constantemente para tomar conciencia. Algunas personas, así regresamos al punto, algunas personas presentan pérdida de apetito.

0: debilidad y malestar general. La intensidad de las manifestaciones puede variar desde molestias digestivas leves hasta una inflamación intestinal muy considerable. La ameba puede invadir la pared del colon y producir úlceras en la mucosa intestinal. Es una parasitosis asociada principalmente con condiciones donde existe contaminación fecal del agua o de los alimentos. La transmisión puede favorecerse por la contaminación de las manos, de los utensilios, de las superficies y alimentos. La presencia de entamoeba histolítica debe distinguirse de otras especies de entamoeba que pueden encontrarse en el intestino y no necesariamente causan la enfermedad, pero sí la infección, ¿no? Los cólicos, la inflamación. No se presenta tan severo, o sea, a veces puede pasar desapercibido, pero un tiempo, no hay que dejarse engañar. Bueno, síntomas y signos de amebiasis intestinal o infección del intestino causada por amebas. Bueno, hay dolor intestinal, cólicos también, retortijones intestinales, también se presentan los retortijones, la diarrea, las evacuaciones frecuentes, esas evacuaciones de consistencia blanda o líquida, presencia de moco en las heces, presencia de sangre en las heces, urgencia para evacuar o sensación de evacuación incompleta. Se puede llegar a padecer un tenesmo rectal. Es la sensación persistente de necesidad de evacuar aunque el intestino esté vacío. Eso se llama tenesmo rectal. Que uno quiere ir al baño, pero pues acaba de ir. El intestino está vacío, por lo tanto no funciona. Puede haber distensión abdominal, gases intestinales, también náusea y pérdida del apetito. O sea, es un malestar general muy postrante, porque hay debilidad, hay cansancio, hay fiebre en algunos casos. Hay sensibilidad o dolor al presionar el abdomen. Y en algunas personas puede no producir síntomas aparentes, pero la infección ya está avanzando. Más adelante salen entonces las consecuencias de no resolver. Hay otros signos y síntomas de amebiasis intestinal. Por ejemplo, lo que llamamos borborismos intestinales aumentados. ¿Qué significa? Que son ruidos intestinales más fuertes o más frecuentes. Hay sensación de movimiento o actividad intestinal excesiva. Esa sensación de pesadez abdominal. Ese malestar localizado en la parte baja del abdomen. Hay dolor o molestia en la región pélvica o en la región rectal. También ahí hay molestia, ¿no? Esto está asociado a la evacuación. Episodios alternados de diarrea y estreñimiento. Cambios en el ritmo habitual de las evacuaciones. Ese es de volumen reducido, pero expulsadas repetidamente. Esa es otra causa más, otro factor. Y hay más, porque la incomodidad es bastante pesada de sobrellevar, pero hay que hacerlo, ¿no? Bueno, hay cambios en el ritmo habitual de evacuación, o sea, cambia un horario. Las heces de volumen reducido, pero expulsadas repetidamente. Una sensación de evacuación urgente después de comer. Una deshidratación leve que está asociada a episodios frecuentes de diarrea y que puede manifestarse como sed y boca seca. Mareo o sensación de debilidad después de vacaciones repetidas. Pérdida de peso cuando las molestias intestinales son persistentes. sensación de saciedad o de llenura emocional o abdominal también se presenta. Malestar digestivo después de consumir determinados alimentos. Sí, es un malestar digestivo. Hay que combatir ese tipo de situación porque pues va a ser en muchas ocasiones o en varias que se presente la consecuencia por no atendernos, por no eliminar, desactivar el padecimiento, dejarlo ahí. Bueno, las causas entonces, pues ya lo escuchamos, ¿no? Que es infección por protozoarios. En este caso que nos ocupa es la entamoeba histolítica. Se llegan a ingerir quistes de la ameba porque pueden estar presentes en el agua contaminada. El consumo de alimentos contaminados o materia fecal que contiene o contenga quistes. Consumo de alimentos preparados por personas o por una persona, ¿no?, que porta el parásito y tiene contaminación. Se transmite a través de las manos, o sea, tan solo saludando a la persona y que el parásito se brinque, se pase, se haga fuerte también del lado donde tenemos algunos invernaderos o cosas así. Habrá que cuidarse más, ¿no? La ingestión accidental de agua contaminada durante actividades recreativas. Sí, puede ser que cuando estemos corriendo ahí en la autopista o a ver dónde, pues la gente misma, ¿no?, que va a competir con nosotros, quizá vienen de otros países, no sé. Pero lo que sí sé es que si se acuestan recargados en la malla sombra que está utilizando esta mujer tan hermosa, ¿verdad?, encargada de que todo salga bien. Bien, pues entonces hay que cuidarnos, ¿no?, que no consumamos alimentos contaminados con materia fecal que contiene quistes, que no haya contaminación de frutas y levaduras durante su cultivo, durante su manipulación o su preparación. También otra causa es el consumo de alimentos preparados por una persona que porta el parásito, tiene contaminación fecal en las manos. Sí, no se muere rápido, no se seca, no se... Digamos, no se echa a perder el huevecillo, ¿no?, sino que ahí está esperando, acechando a que alguien más, pues, ahí se le pegue, ¿no? Lo ingiera cuando se rasca la comisura de los labios, los ojos, la cara. Bueno, de que entra, pues ya tiene la experiencia este tipo de protozoario. Puede haber contaminación fecal oral por contacto con las manos, con los utensilios, con las superficies, con los objetos contaminados. También pueden ser ingestión de quistes procedentes de materia fecal de una persona infectada, incluso cuando no presenta síntomas. Es la trampa, ¿no? No hay síntomas si uno se descuida. También hay causas ambientales o del entorno. Pues es la contaminación fecal del agua destinada al consumo humano. La presencia de aguas residuales sin tratamiento adecuado es otra. Ya que estamos contaminando los ríos, los pozos, los manantiales, también los depósitos de agua con materia fecal. Sistemas de drenajes, ¿cómo le llamamos nosotros? Pues deficiente, sí. O a veces es inexistente, ¿no? Por ahí también podemos adquirir ese tipo de protozoario. Pues de filtraciones de aguas negras hacia fuentes de abastecimiento de agua. Está muy cerca, ¿no? Contaminación del suelo con materia fecal humana, imagínense. El uso de agua contaminada para regar frutas y verduras. Todos estos son factores, ¿eh? Infraestructura sanitaria insuficiente, especialmente donde existe disposición inadecuada de excretas. Inundación que favorece la dispersión de agua y la contaminación de fuentes de agua y alimento, hacinamiento en donde las condiciones sanitarias sean deficientes, deficiencia en el estómago cuya disposición de aguas residuales y excretas no la maneja bien, contaminación ambiental que facilita la persistencia y dispersión de quistes, de entamoeba histolítica, el tema de hoy. Muy interesante. Más causas ambientales, podemos mencionarlas. Contaminación de tinacos, cisternas o depósitos comunitarios por aguas residuales. Deficiente mantenimiento de las redes sociales de distribución de agua. Roturas o aguas residuales, canales de riego agrícola. Son muchísimos, ¿eh? Todas estas recomendaciones. Hay un manejo a veces inadecuado de lodos residuales que contribuyen o contienen a la materia fecal. En algunos lugares, tristemente, hay contaminación de áreas de cultivo por escurrimientos de aguas negras. Infiltración de aguas residuales desde fosas sépticas defectuosas hacia el subsuelo. Proximidad de las letrinas o fosas sépticas a pozos de abastecimiento y agua. Deficiente separación entre las zonas de disposición de excretas y área de producción de alimentos. Todo esto es importante considerarlo porque de ahí parte nuestra salud, sobre todo en este tipo de gérmenes que no miramos, pero que tenemos que combatir aún así. Tenemos que orientarnos con los síntomas y los signos y determinar el estado de salud del paciente para que de esta manera, a través de acciones terapéuticas de las plantas, podamos resolver, podamos solucionar y sobre todo que el paciente ya no sienta, imagínense, fiebre, dolor, ¿verdad? Principalmente molestias, que no duerme bien porque tiene que estar parando cada rato, que su intestino está con muchísimo desgaste porque ya se lo acabaron con el acarreo. En fin, esto causa deterioros entonces, ¿eh? Con eso regresamos. Vamos al corte y regresamos.
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0: Bien, continuamos. Estamos platicando acerca de la amebiasis intestinal o infección del intestino causada por amebas. Puede existir sin síntomas. Muchas personas infectadas por protozoario es la entamoeba histolítica, pueden no presentar molestias aparentes y aún así estar eliminando quistes del parásito. No todas las amebas intestinales son dañinas. Existen también especies de entamoebas que pueden encontrarse en el intestino humano sin causar enfermedad. Por eso, encontrar una ameba no significa necesariamente que se trate de esta, que sí tiene consecuencia, es la entamoeba histolítica. Bueno, tiene una forma microscópica muy resistente, el quiste. Es la forma que permite al parásito sobrevivir fuera del organismo y facilitar su transmisión. La ameba puede cambiar de forma, Entamoeba histolítica presenta diferentes etapas durante su ciclo, entre ellas el quiste y el trofozoito, que es la forma activa que puede invadir los tejidos. Puede producir úlceras características, como cuando invade el colon, puede generar lesiones ulcerativas profundas en la mucosa intestinal. Entonces, también puede producir úlceras características, ¿no?, cuando invade el colon. Ahora, el intestino no siempre es el único órgano afectado. Ya en las formas invasivas, el parásito puede llegar al hígado y producir un absceso hepático amebiano. El hígado es el principal sitio extraintestinal afectado. Cuando la entamoeba histolítica abandona el intestino, el hígado constituye el órgano que afecta con mayor frecuencia. Puede confundirse, ¿no?, con otras enfermedades intestinales. La diarrea, el dolor abdominal y la presencia de sangre en las evacuaciones también pueden aparecer en otras afecciones, otras diversas afecciones y enfermedades inflamatorias intestinales. Bien, la transmisión puede ocurrir sin que la persona transmisora se siente enferma. Una persona sin síntomas puede eliminar quistes y contribuir a la contaminación fecal-oral. Por lo tanto, es un padecimiento relacionado con el saneamiento. Su distribución está estrechamente relacionada con el acceso a agua segura, saneamiento o higienes adecuados. Son datos importantes que hay que considerar, ¿no? Por ejemplo, que la infección puede permanecer durante mucho tiempo. Algunas personas pueden portar el parásito durante periodos prolongados sin desarrollar una enfermedad intestinal evidente. Sí, puede afectar a personas de cualquier edad. Aunque determinados grupos pueden presentar mayor riesgo de enfermedad invasiva, la infección no está limitada a una etapa específica de la vida. La palabra amebiasis describe una infección, no necesariamente una enfermedad grave. Existe un espectro que va desde la colonización sin síntomas hasta formas intestinales invasivas. Ahora, es un protozoario, no es un gusano. Aunque comúnmente se incluye entre los parásitos intestinales, Entamoeba nueva histolítica pertenece al grupo de los protozoarios, que son organismos microscópicos pero unicelulares. De ahí la situación que puede complicarse, ¿verdad? Porque son unicelulares, por lo tanto tienen mucha independencia y pues puede aparecer una invasión severa que afecte bastante a la persona hasta poner en apuros realmente fuertes, ¿eh? Bien, pues está con nosotros Vero Fell, que nos acompaña. Pues sí, es asesora herbolaria. Hoy ponemos sobre la mesa un padecimiento que puede pasar desapercibido y afectar nuestra salud digestiva, la amebiasis intestinal. Entonces con ella vamos a descubrir sus principales señales y conoceremos el valor tradicional de nuestras plantas. Mucha sabiduría llega nuevamente para acompañarnos. Vero Félix, adelante, te escuchamos.
7: Hola Rodrigo, gracias por la invitación. Bueno, pues estamos escuchando este padecimiento que es muy recurrente entre las familias y que no solamente infecta a la persona que lo tiene, sino los que están a su alrededor. Y bueno, pues no hay señales a veces, no se sabe confirmar no solamente por síntomas, sino que hay veces pues no las hay. ¿Y cómo podemos saber? Pues tenemos que hacernos pues un estudio para ver si en realidad pues hay este tipo de parásitos en nuestro organismo. Si los hay, pues hay que atender a todas las personas que están a su alrededor. Ya con los con la confirmación de algún médico de la salud, pues va a ayudar bastante para que usted empiece a disipar algunas dudas si es que las hay. Pero pues si ya hay fiebre, esa diarrea, inclusive puede haber diarrea con sangre cuando se tiene la amebiasis intestinal, pues se tiene que estar haciendo también el uso de plantas que son pues más suaves con el intestino, que no afecte nada y que va a ayudar a atender todos los síntomas, como los gases de hinchazón. Si se hincha siempre del intestino, pues hay que tener cuidado, porque si come siempre en la calle, recuerde que se tiene que estar desparasitando por lo menos cada medio año para que no tenga estos síntomas y pues no vaya a haber pues a este tipo de parásitos. En ocasiones puede el portador pues tener estreñimiento, diarreas alternados, el colon, siempre irritable. Y bueno, pues puede desencadenar hasta muchas ganas de ir al baño, la fiebre. No siempre es muy alta, pero puede haber también náuseas, el cansancio, la pérdida del apetito, y si dura semanas, pues puede haber hasta inclusive anemia, porque pues no come bien, no hay buena irrigación también de la sangre, y al mismo tiempo pues no está teniendo una buena digestión, y pues esto causa que tenga anemia. Entonces el paciente hay que estar siempre pues estarse checando para que no haya este tipo de padecimientos y pues tratarse, por supuesto. Hay una planta excelente y bueno, una de ellas que ayuda a atender todos los síntomas y bueno, pues ya de este tema que estamos escuchando, que es la amebiasis, pues es esta planta trompetilla roja, que es bastante buena para atender todo el sistema digestivo, principalmente cuando ya hay amibas. Entonces, ¿qué tenemos que hacer? Pues tomarlo diariamente para ayudar a atender ya los síntomas en dado caso de que los haya, que es en la mayoría de las veces que ya nos damos cuenta cuando se tiene diarrea o fiebres, y podemos estarlo utilizando ya como tratamiento, como un antiparasitario. ¿Qué va a hacer? Pues va a matar el parásito que ya está alojado alojado en el intestino. Ayudar al intestino a que también pueda absorber los nutrientes con esto mismo, pues si no hay pues parásitos, va a ayudar bastante a que pueda tener una mejor digestión y al mismo tiempo pues pueda absorber los nutrientes para que así vaya desapareciendo todos los síntomas, como es el dolor de cabeza, dolor de estómago, inflamación, en muchas ocasiones puede haber fiebre o que simplemente pues no tenga ganas de hacer nada, porque no siempre es necesario estar en ocasiones estar tomando vitaminas, sino tomar pues un desparasitario para que al mismo tiempo pueda tener una mejor digestión y que los alimentos que usted consume pues pueda tener pues este provecho y también podamos absorber todos los nutrientes que tiene cada uno de ellos. ¿Y cómo lo podemos hacer? Pues tomando esta planta que es trompetilla roja. También, ¿para qué otras cosas podemos ocuparla? Como es bastante bueno para el sistema digestivo, también podemos ocupar trompetilla roja para mejorar la digestión. Esta planta pues va a ayudar a producir un poco más de jugo gástrico para que al mismo tiempo mejore la digestión y también pues ayuda a despertar el apetito en las personas que no tienen apetito. Y también pues va a ayudar a mejorar la circulación. Esta planta trompetilla roja ayuda bastante para que se tenga una mejor digestión y circulación. Recuerda que en el intestino también debe de tener una buena circulación, si no lo hay, pues no funciona correctamente. Entonces vamos a utilizarlo muy bien para la depuración del hígado, para mejorar el funcionamiento del intestino grueso y delgado, y al mismo tiempo pues el hígado va a funcionar correctamente para que así pues tenga una mejor digestión y pueda absorber también todos los nutrientes. Entonces esta planta trompetilla roja lo podemos ocupar, como bien ya le decía, para mejorar la circulación. En dado caso de que tenga varices, que tenga hemorroides o esa inflamación que se tiene en las piernas, pues esto va a mejorar bastante esa circulación. Es un tónico cardíaco, ayuda bastante en las personas que ya tienen presión arterial alta. Hay que hacer la infusión de trompetilla roja para atender este tipo de afectaciones. En dado caso de que se tenga ahí alguna inflamación, pues esto ayuda bastante. En las personas que siempre tienen hemorragia nasal, ocúpenlo, de verdad que este es excelente para que eviten a que se tenga esas hemorragias. Hemorragia nasal, como ya le decía, esto va a ayudar bastante a que también vaya arreglando las venas muy pequeñas y que no se rompan por al momento de que a lo mejor se pueda sanar la nariz o que pueda tener alguna otra afectación. Entonces esto para el sistema nervioso igual excelente. Si no puede dormir bien, tómese una taza después de que tenga su cena y esto va a ayudar a que tenga un sueño reparador, mejora la circulación y así evita que tenga pues esa inflamación en las piernas tomando esta planta que es trompetilla roja, Rodrigo.
0: Bien, vamos al corte, regresamos.
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0: Bien, continuamos. 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Bien. 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Ahora sí estuvo bien. 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Ahora vamos a elaborar pues nuestra fórmula. La fórmula es contra amebiasis intestinal, o sea, infección del intestino causada por amebas. Vamos ahora a mencionar síntomas y signos para recordar. Hay dolor y cólicos abdominales, diarrea, evacuaciones frecuentes, moco o sangre en las heces, urgencia o sensación de evacuación incompleta, tenesmo rectal, distensión abdominal, gases, náusea, pérdida del apetito, malestar general, debilidad, fiebre ocasional y presencia de heces en menor volumen, pero evacuaciones repetidas. Sensibilidad abdominal, sensación de pesadez o llenura y pérdida de peso. En algunas personas la infección no produce síntomas perceptibles. Bueno, esa es entonces la fórmula. Vamos a elaborar ahora la fórmula, esa es la descripción del padecimiento. Ahora es, ¿qué plantas vamos a ocupar? Vamos anotando entonces la fórmula con plantas. Es garfio del diablo, tapiro, valeriana blanca, palo de sol, retamón, trompetilla. Mencionamos otra vez. Bueno, pues garfio del diablo, tapiro, valeriana blanca, palo de sol, retamón, trompetilla roja. De estas cápsulas, una de cada una se toman antes de cada alimento. Una de cada una y se toman antes de cada alimento. Ahora vamos a elaborar la fórmula de cápsulas. Sería propóleo, hipericón con dopa, té rojo, glucoamilasa con multivitamínico, nuevamente, propóleo, hipericón con dopa, té rojo, glucoamilasa con multivitamínico. De estas cápsulas, una de cada una se toman antes de cada alimento. Una de cada una se toman antes de cada alimento. Ahora el suplemento adicional es el elixir que contiene artemisinina. Elixir que contiene artemisinina y la clave es 1822. Cuando es la clave 1822, bueno, pues así lo pedimos, ¿no? Para no haya confusión. Y se toma un vasito dosificador en la mañana al levantarse y otro vasito dosificador antes de acostarse. Total al día entonces, dos vasitos dosificadores. Uno en la mañana al levantarse y otro ya antes de acostarse. Se toma diariamente. Este tratamiento es diario, diario, diario. Bien, regresemos al tema. ¿Qué deterioros ocasiona la amebiasis intestinal? O sea, la infección del intestino causada por amebas. Bien, vamos a mencionarlos porque a veces nos entra la apatía, lo queremos dejar para después y después ya se complicó. Entonces, daño de la mucosa del colon por invasión de parásitos. ¿Sí? Inflamación persistente del intestino grueso. O sea, lo que llamamos colitis es inflamación persistente del intestino grueso. Hay formación de úlceras intestinales porque pues hay destrucción del tejido. Alteración de la función normal del colon, ya quedó, ¿no? Que está afectada por el tránsito y las evacuaciones. También hay pérdida de sangre a través de la mucosa intestinal, porque desde luego cuando existen lesiones ulcerativas. También va a haber alteración de la absorción intestinal, especialmente durante periodos prolongados. Deshidratación y pérdida de electrolitos. Es una diarrea intensa o persistente. ¿Sí? Bueno, pérdida de peso y deterioro del estado nutricional cuando la enfermedad es prolongada. ¿Va a haber inflamación y lesión de la región anal? Bueno, eso tiene que ver con la urgencia o con el tenesmo. Inflamación o lesión, eso también es importante, ¿no? De la región rectal. Se inflama, se lesiona, se lacera la región rectal. Esto está asociado desde luego a la urgencia y al tenesmo. Formación de un ameboma. Esa es una masa inflamatoria que puede desarrollarse en la pared intestinal. Mucho cuidado. Bien, vamos al corte, regresamos.
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0: Bien, continuamos. Vamos ahora a elaborar fórmulas para las personas que nos llaman vía telefónica, si es de que iniciamos. Buenas tardes, ¿con quién hablo?
19: Buenas tardes, soy Flor.
0: Buenas tardes. Hola. Flor, adelante, te escucho, dime.
19: Lo que pasa es que yo he tomado bastantes medicamentos. Siempre he estado tomando muchos medicamentos porque padezco de muchas cosas.
0: Pues dime, ¿de cuáles?
19: No, es que lo que pasa es que hace como cinco meses... comencé a tener gastritis.
0: Sí.
19: Y me empezaron a dar toda clase de ultrasoles, mucha medicina, sí. como 3 meses de medicina, y me hizo daño. Y entonces, ya toda esa medicina me hizo daño, y la dejé, y entonces comencé a tomar nada más Ávila. Pero sí, aún así no se me quita. Y ya ahorita fui con otros, es que también tengo divertículos.
0: En el
19: intestino.
0: Ya se formaron.
19: Sí, entonces ahora ya no puedo tomar nada. Hasta los test me caen mal. El otro día mandé a traer unas medicinas allá con usted, pero en Veracruz.
0: Sí.
19: Y ya no me las pude tomar porque todo me irrita el estómago. Me quedó muy delicado mi estómago. Muy delicado. Y ya no puedo tomar nada. Entonces ahorita lo que quiero es un medicamento para que me cure la gastritis y también tengo infección en las vías urinarias.
0: Entonces, infección en vías urinarias también.
19: Sí,
0: ¿qué más?
19: Pero, no, es que lo que pasa es que no puedo tomar ningún medicamento.
0: Ah, entonces, los ¿cómo le hacemos? Bueno, de plantas, yo daría plantas exactamente para lo que tienes.
19: Ajá, bien, pero ya me mandaron, nada más que ya no las pude tomar porque me irritaron el estómago.
0: Bueno, entonces, ¿qué hacemos, pues?
19: Yo ahorita nada más quería para la gastritis y para la infección de vías urinarias. Y ya que me cure de la gastritis, ya mandar a traer más medicamentos, otros medicamentos que me hacen falta, porque les digo, padezco de muchas cosas.
0: Sí, está bien, pero lo que yo utilizo son plantas y suplementos.
19: Le digo que ya mandé a traer unos en Veracruz.
0: Sí, pero eso, ¿qué hago? Tú dime qué hago, porque tiene que ser a través de este recurso.
19: Ajá, pero ya le digo, nada más primero...
0: Pura gastritis. Bueno, pura nada gastritis. Más voy a hacer la fórmula para la pura gastritis. ¿De acuerdo? Bueno, voy a hacer la fórmula para la gastritis. Para esa gastritis tan, pues, erosiva que ya tiene. Gastritis. Bueno, entonces vamos a buscar las plantas más adecuadas para eso. Bien, vamos a ver. Utilizamos para la gastritis chuchupastle, abedul blanco, equiseto, mezquite dulce, alfilerillo, tianguis, pura gastritis, chuchupastle, abedul blanco, equiseto, mezquite dulce, alfilerillo, tianguis. Mezclamos las plantas juntas por partes iguales, ya mezcladas, una cucharada sopera para un litro de agua, 10 minutos de hervor. Se toma como agua de uso. Bueno, ahora vamos a utilizar el recurso de los suplementos. Igual, vamos anotando qué se ocupa. Arcilla verde, acíbar, matlari con asparagina, yumel. Fue lo siguiente: arcilla verde, acíbar, matlari con asparagina, yumel. Una de cada una antes de cada alimento. Una de cada una antes de cada alimento. Y ya con eso atendemos la gastritis y después me vuelves a llamar y ya abarcamos los demás padecimientos que te acompañan, ¿verdad? Que están ahí junto con la gastritis. Bien, me dio gusto atenderte. Atiendo a la siguiente persona. Buenas tardes, ¿con quién hablo?
20: Con Marta.
0: Marta, adelante, te escucho, dime.
20: Pues que hace días tengo dolores en las piernas.
0: Sí.
20: Y tengo, me hice unos análisis y...
0: Sí.
20: Que tengo osteoporosis.
0: Osteoporosis, aparte, sí.
20: Sí. Pero más? Aparte tengo, mala circulación.
0: Mala circulación, y, sí. ¿Qué más?
20: Y tengo, siento dormidas las piernas y no tienen fuerza. O sea, la más, esta es la derecha. O sea, no tengo fuerza. ¿Sí me entienden?
0: Sí, te entiendo. Dime a mí una cosa. ¿Han cambiado de color tus piernas o están hinchadas? ¿Qué tienen? Visualmente dime qué tienen.
20: Bueno, es que cuando me vino ese dolor fuerte.
0: Sí.
20: Fue en la mañana que me iba a levantar, me dio ese dolor, antes de levantarme, me dio ese dolor fuerte sentía.
0: Sí.
20: Y sí se me hinchó, pero enfrente nada más, como en los deditos aquí, sí, en la parte de abajo.
0: Sí, se hincharon pues los dedos.
20: Sí.
0: ¿Y pero, no ha cambiado de color tu piel ahí en tus pies?
20: No
0: se ha ennegrecido, no se ha moratado, nada.
20: Pues no, fíjese que no.
0: Bueno, no. ¿Qué más? Dime, ¿qué otra cosa?
20: ¿Qué más? Pues eso es lo más.
0: Lo que hay que atender primero. Bueno, está bien. Vamos entonces a elaborar la fórmula. Vamos a hacer lo siguiente entonces, anotar la fórmula. Utilizamos álamo negro. Sombra de toro. Amamelis. Regalicia. Lúpulo. Carricillo. Bueno, fue lo siguiente: álamo negro, sombra de toro, amamelis, regalicia, lúpulo, carricillo. Mezclamos las plantas juntas por partes iguales, ya mezcladas. Una cucharada sopera para un litro de agua, 10 minutos de hervor. Se toma como agua de uso. Ahora, suplementos. Utilizamos linaza, gelatina natural, glucosamina, licopeno. Fue lo siguiente entonces, en cápsulas: linaza, gelatina natural, glucosamina, licopeno. De estas cápsulas, una de cada una se toman antes de cada alimento. Una de cada una y se toman antes de cada alimento. Me dio gusto atenderte. Atiendo a la siguiente persona. Buenas tardes, ¿con quién hablo?
21: Con Ricardo Mijares Ramírez. ¿Sí? De Torreón.
0: Sí, Ricardo, dime qué tienes, ¿en qué te ayudo?
21: Sí, mi doctor, es que ya tengo 4 años con, sí, me diagnosticaron tinnitus.
0: ¿Verdad? Tinnitus, sí.
21: Ya me he hecho muchos estudios y total que tengo una deficiencia en el oído izquierdo, pero me dieron medicamento y medicamento y no, pues sigo igual, todavía tengo este zumbidito pero constante.
0: Sí.
21: No puedo dormir, no me duele nada, pero pues ya quisiera componerme de ese tinnitus que me diagnosticaron.
0: Bueno, está bien, lo hacemos entonces. Hago la fórmula para tinnitus. Utilizamos lo siguiente: olivo, hojas, pesto, romero, hierbas suecas, cúrcuma también, fresno. Fue así: olivo, pesto, romero, hierbas suecas, cúrcuma, fresno. Mezclamos las plantas juntas por partes iguales, ya mezcladas,

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1: Gracias al ángel de tu salud, nuestro asesor Rodrigo Mondragón. Tienes una cita con él el día de mañana, a las 4 de la tarde para que realice tu fórmula, por supuesto. Yo continúo, soy Roxana Soler la Ardilla.
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2: ¡Son las 6:37, va!
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1: Iniciamos, La Ardilla te las pone, 5551-668-940, 5 de la tarde en punto. Yo soy Roxana Soler, La Ardilla. ¡Bienvenidos! ¡Bienvenidos!

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1: 57, comuníquense 5551-668-940.

0: 5 de la tarde con 28 minutos en esta hermosa Ciudad de México. Buenas tardes, hola.
1: Hola, Rosana, buenas tardes.
0: Hola, buenas tardes. ¿Con quién tengo el gusto?
1: Con Jesús López.
0: Jesús de Nazaret, ¿dónde me escucha usted?
1: Aquí en Ecatepec.
0: Anda, un saludo muy cariñoso para toda la racía preciosa de Ecatepec. ¿Qué andas haciendo? ¿Trabajas? ¿Descansas? ¿Qué haces?
1: Ya llegando a trabajar.
0: Ah, mira, qué padre. ¿Qué te dedicas, Jesús?
1: Soy contador.
0: Ah, mira, un saludo muy cariñoso a todos los contadores que nos sintonizan y que están siempre al pendiente de la Cuna 40 y de la Ardilla Soler. Dime, ¿qué rola quieres escuchar, Jesús? ¿A quién saludas?
1: La de Pacas de Aquilo, Pacas. Con los Tigres del Norte.
0: Con los Tigres, ok. De Aquilo, ya está. ¿No quieres de Atonelada? Ok.
1: Dime. Saludos para todos mis compañeros, por favor.
0: Gracias, con todo el gusto para ellos, ¿va?
1: Sí, dale.
0: Bonito gracias. Jueves, bonito jueves, jueves de despecho, 5551-668-940. Hola, buena tarde.
2: Hola, buenas tardes.
0: Bienvenido, ¿cuál es tu nombre?
2: Alberto García.
0: Alberto García, ¿cómo estás? Al que miré el otro día, es Alberto García. ¿Qué onda, Alberto?
2: Le voy a comenzar con una canción.
0: La que usted guste, caballero. ¿Cuál te late? La Ardilla te las pone.
2: La de Vanidad, de Rodolfo y su Tica.
0: Ok, ya está, con todo gusto. Vanidad, ¿me dices?
2: Sí, por favor.
0: Vientos, que tengas bonito día. ¿Dónde me llamas?
2: Bonita tarde, gracias. De Ecatepec.
0: Ecatepec, y arriba Ecatepec, reportándose la raza. Muchas gracias, precioso. Oigan, 5551-668-940, la Ardilla te las pone y te las pone bastante bien. Recuerden que a las 6 de la tarde está Edith Palomera la Coneja, la comadre, con especialistas, una excelente programación y por supuesto, muchas complacencias. Ellos son Roxana Soler la Ardilla. Cosas que no sabías. Fíjate muy bien, parece mentira que una pirámide de hace más de 20 siglos pueda ser más alta que un volcán. Pero así son las cosas. Una de las curiosidades de México más graciosas es que en Puebla se encuentra el volcán más bajo del mundo, el volcán Cuexcomate. Está inactivo y mide solo 13 metros. Hay unas escaleras instaladas para que puedas subir a la cima en un momento. Esto son cosas que no sabías. Y lo escuchas aquí en la CUR 940 con la Ardilla Soler. La mano arriba, 5551-668-940. La CUR México, nuestro Instagram. La CUR México, nuestro Facebook. Gracias, México, por sintonizar de lunes a viernes a tu amiga Roxana Soler Lardía. Desde las 11 de la mañana hasta las 6 de la tarde, estamos en complacencias para ti. Tenemos Roxatips, ¿eh? Gracias por quedarte aquí en tu estación.
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1: 5:56. Tiempo de despedirnos, dejar este barco musical a Edith Palomera la Coneja, la comadre más que puesta, a través de la Q 940. ¡Pura música! Ella tiene especialistas, complacencias y sobre todo, toda la energía para todos ustedes. Gracias por acompañar a tu amiga Roxana Soler La Ardilla. Mañana les invito porque vamos a tener grandes sorpresas en punto a las 11 de la mañana. Espero y bueno, estés ahí con nosotros muy puntual. Te recuerdo, La Q México, nuestro Instagram, La Q México, nuestro Facebook y nuestras redes sociales personales. Arroba Ardilla Soler, ese es mi ex, mi Instagram. Arroba Roxana Soler Ardilla, mi Facebook. Arroba Roxana, bueno, mi Facebook no, es Roxana Soler, entre comillas, La Ardilla. Aquí en La Q 940.
2: Lunes, principio de semana.
1: Así es, pero hay que chambear todos los días. Oigan, cosas que no sabías. Los cenotes es un fenómeno natural fascinante. Uno de los atractivos más sorprendentes que puedes visitar en la península de Yucatán, que son los cenotes, las cavernas inundadas ideales para darse un baño. En el 2018 se descubrió en Sactún, el conjunto de actividades subterráneas más extenso del mundo, con un kilometraje de 347 kilómetros. Es auténtico patrimonio y bueno, por supuesto, es un patrimonio mexicano a todos los niveles, porque el agua dulce que almacena contribuye a amanerar la biodiversidad, y también se encontraron artefactos de civilizaciones milenarias en las paredes de las cuevas. Así que pues bueno, los cenotes, un fenómeno natural muy hermoso, fascinante. Hay que conocer si no conoces. Buenas tardes, buen provecho, un saludo muy cariñoso y a todos los contadores, en especial a Jesús, que nos está escuchando, por supuesto, y regresando, escuchas tu rola, Jesús, no se me olvida, ahorita te la pongo aquí en la Q. Yo soy Roxana Soler La Ardilla y los dejo en buenas manos, Edith Palomera, La Coneja.
2: ¡Ey! ¿Quieres? ¡Muere Jesucristo! ¿Dónde se ha visto? ¿No voy a trabajar? No voy a trabajar, no voy a trabajar, no voy a trabajar.
1: Gracias, México, por acompañarnos. Los espero mañana a las 11 de la mañana. Gracias por estar con nosotros en esta frecuencia que te apapá.

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